Ahí teníamos las informaciones el día de hoy. Revisamos y compartimos la buena música y que ustedes programan ahí para esta jornada. Para esta jornada de día jueves, con sabor a viernes. Sí, con sabor a viernes, cumpita. Saludo para nuestro amigo Héctor Bailaguio, que nos escucha ahí en Weekend.

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1: Estamos de vuelta tras revisar nuestra galería comercial.

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3: Arisca, trusca, guarey, guastare, guastare, guastare, yanchicachuri. Anasanay curay malar, anasanay curay la contoyonoira, contoyonoira y maselenta telleneira. Con esta palabrita decimos a todos ustedes, tengan todos ustedes muy, pero muy buenas noches, hermanos civilizados. Enérgico y positivo a esta hora de la noche, este chamán. 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Tenemos persona en línea, hay una personita a través de la cachovaca en este instante. Regáleme su fecha de nacimiento.
4: El 22 del 4 del 67.
3: 22 del 4, 4 es abril.
4: Sí.
3: De 1967.
4: Sí.
3: Ya estoy visualizando su fecha de nacimiento, madrecita, y alcanzamos a ver que usted tiene que tener mucha la cuidada en la parte de la salud.
4: Ya.
3: Porque hay unos dolores, hay unas cosas que se le vienen a usted a la parte de la cabeza.
4: Sí.
3: De repente viene en usted como una pequeña depresión, como una angustia, una soledad, una tristeza.
4: Exactamente.
3: Y aquí estaré viendo, indiecito, usted tiene que cuidarse porque hay veces le viene a la mente desesperos, desilusiones, ganas como de dejar el lugar donde usted está viviendo e irse para otras partes. Ya. ¿Es correcto o me equivoco?
4: No, sí, de verdad.
3: Aquí veo, madrecita, ¿por qué usted no había buscado ayuda antes?
4: Dejación, yo creo, no.
3: Le voy a decir algo y se lo voy a hablar con honestidad. Usted ha sido envidiada y calumniada hasta por su propia familia.
4: Sí.
3: Aquí veo que a usted me le hicieron fuerza negativa, me le hicieron trabajos para verla mal, para verla destruida.
4: Sí.
3: Es por eso que usted, en vez de ir hacia adelante, va de para atrás como la cangrejo. Agarra la dinero, parece plata de ilusión, plata encantada, parece que se la robara, se le va como el agua entre los dedos.
4: Claro.
3: Y aquí estaré viendo, indiecito, uy, ¿cuánto tiempo lleva viviendo en este lugar?
4: Yo creo casi toda mi vida.
3: Le voy a preguntar algo que yo estoy viendo en este momento. ¿Quién es Rosa?
4: Una hermana de mi marido.
3: ¿Usted tuvo algún problema con ella? ¿Algún desacuerdo?
4: Pero sí, hace muchos años atrás.
3: ¿Indio sabe o usted me había dado ese nombre?
4: No, no.
3: ¿O sea que tiene conocimiento el gran chamán amazónico?
4: Sí.
3: Le voy a hablar algo a usted y se lo voy a hablar de corazón. Al lugar donde usted está cargado. Este lugar fue maleficiado, le cargaron la casa, la maloja.
4: Yeah.
3: ¿Alguna vez ha encontrado algo que le hayan tirado? ¿Ha visto cosas extrañas, cosas paranormales?
4: Pues siempre veía, digamos, bolsas con basura y usted botas para atrás cuando ya habían como bolsas así como con, no sé si era grasa, caca, huidea, una cuestión asquerosa, botas atrás.
3: Virgen Santísima. ¿Y por qué no buscó ayuda, madrecita?
4: Porque uno es por decisión, yo creo. Es igual como estaba mi marido, estaba enfermo y todo igual, entonces me preocupaba más de él.
3: Tu esposito falleció porque veo acá un luto. ¿Cuánto sí. Hace que él falleció?
4: Un año, 3 meses más o menos.
3: Hace poquita tiempo.
4: Sí.
3: Usted va a venir a mi maloja. Va a venir a mi maloja. Yo le voy a hablar de corazón. Acuídese de esa personita de nombre Rosa que le estoy diciendo.
4: No.
3: Porque estoy visualizando daño. Estoy visualizando cosas fuertes que le hicieron. y esto se lo hicieron para verla a usted como usted se encuentra en este momento. Enferma, sí, desesperada, angustiada y con una poquita de la depresión.
4: Sí.
3: Va a venir a mi maloja, yo le voy a ayudar. ¿Y usted me llama de dónde?
4: De Loncos.
3: Usted me va a agarrar la orina en ayunas. Agarra la orina en ayunas en un frasco de la transparente.
4: ¿Ya?
3: Me va a traer 3 limones verdes.
4: ¿Ya?
3: Y me va a conseguir 3 estillas grandes de canela.
4: ¿Ya?
3: Yo le voy a hacer una liberación. Yo le voy a despejar a usted muchas dudas y le voy a quitar la venda oscura de sus ojos, porque hay cosas que a través de la radio no las puedo decir.
4: Ya.
3: Pero estas cosas, todo esto viene por parte de su propia familia.
4: Ya.
3: ¿Bueno?
4: Bueno.
3: Bueno, corazón, ¿qué experiencia vivió con el gran chamán amazónico? Cuéntele a todos nuestros oyentes de Arica a Punta Arena, a la gente que la escucha en Temuco, en Osorno, en Los Ángeles, cantidad de personas que la escuchan también en el norte. ¿Qué mensaje le da usted a estas personas?
4: Sí, que es verdad. Sí,
3: ¿le dije la verdad?
4: Sí, sí, sí.
3: ¿Me equivoqué en algo?
4: No.
3: Bueno, madrecita, si esto será a través de la teléfono, imagínese una consulta privada, hágame la favor, no se confíe en la gente. Cuídese de esa personita de nombre Rosa. ¿Buena?
4: Bueno, ya.
3: Un abrazo, Dios te bendiga.
4: Ya, igual.
3: Chao. Este programa llega a todas las culturas, a todas las familias. Por eso siempre les hablamos con la verdad. No estamos quemando incienso en altar de mentira. 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Hay una persona en línea, ¿qué le gustó del programa del gran chamán amazónico?
1: Sí, mire, yo hace como 2 semanas más que lo estoy escuchando.
3: Bueno, corazón, en este momento quiero que usted se relaje, no me tensione los músculos, ponga su mente en blanco, escuche solamente mi voz, porque en este momento estamos concentrándonos con la indiecita mayasca, con toda la tribu amazónica, para poder visualizar qué es lo que le estaré pasando, ¿ya?
1: Ok.
3: ¿Usted nunca ha hablado conmigo?
1: No, nunca.
3: ¿No me conoce personalmente?
1: No, pues sí.
3: Bueno, en este momento le vamos a decir muchas verdades. Yo le hago estas preguntas porque usted sabe que Indiecito no les pregunta antes de sacarla a la micrófono qué le pasa para después decírselo. Nosotros somos honestos, claros. Lo que yo veo a través de esta radio se lo digo porque estamos en vivo, en directo. Regáleme su fecha de nacimiento.
1: 15 de diciembre.
3: Ya.
1: De 1960.
3: 15 de la diciembre del año 1960.
1: Sí.
3: En su fecha de nacimiento veo una mujer muy amorosa, una personita de un corazón noble, de buenos sentimientos, de padres trabajadores, de personitas humildes, manos encallecidas, personitas que siempre han querido lo mejor para la gente, sirven, hacen favores, pero les pagan con traiciones, les pagan con maldad. ¿Es correcto o le miento?
1: Sí, sí, así es.
3: Y veo, madrecita, de que usted siempre ha tenido como mala suerte, no se ha podido estabilizar. Siempre que quiere hacer algo, hay problemas, hay dificultades, algo pasa.
1: Sí, eso sí, sí, es verdad, es verdad.
3: Usted es una persona que todo lo que le pasa se lo guarda.
1: Sí.
3: Y eso la ha llevado a un problema un poco complicado, porque hay veces usted se siente estresada, se siente angustiada, porque todo lo guarda, mujer, en su mente y en su corazón. Aquí veo, madrecita, un fracaso que hubo en el plano amoroso. ¿Cuánto hace?
1: Hacen 2 años.
3: Van a ser 2 años.
1: Sí.
3: ¿Sabe la fecha de nacimiento de ese personita que fracasó?
1: Sí, 29 de marzo de 1968.
3: 29 de marzo del año 1968. Arisca Trusca Guaré. ¡Uy, Virgen la Santísima! Lo que pasa, madrecita, es que usted eligió mal. ¿Por qué le digo esto? Porque veo que él es un hombre casado. ¿Usted lo sabía?
4: Sí, pero él me buscó a mí, sí.
3: Bueno, yo le voy a hablar a usted, porque usted llama es para que yo le diga, no para que usted me cuente.
4: Sí.
3: Aquí lo que yo visualizo, una mujer tomó una getografía que él tenía de usted. Y esa getografía la veo, madrecita, atravesada con clavos negros. Más exactamente como unas tachuelas. ¿Sí me entiende qué es tachuela?
4: Sí.
3: De color negro, la tienen atravesada en una tabla y mandaron a hacer unos trabajos a una personita que trabaja la cintería, más exactamente una personita de la Venezuela.
4: Ya.
3: Y a través de este trabajo que le hicieron a usted, por eso es que usted, madrecita, no me le ha ido bien en el plano amoroso, porque el trabajo se lo hicieron para que usted no sea feliz con nadie, para verla usted destruida, para verla abandonada.
4: Ya, sí.
3: ¿Cuánto hace que ese hombre se alejó de su vida?
4: Hacen como un año y tanto, como un año y medio.
3: ¿Y eso fue de repente porque él estaba como muy enamorado de usted, muy feliz, muy contento?
4: Sí, sí. Pero de un día para otro, pero él nunca tuvo fotos mías.
3: Yo le digo, madrecita, ¿usted tiene Facebook?
4: No. Tengo puro WhatsApp, no me gusta
3: el WhatsApp, porque yo veo una getografía. ¿Quiere que le diga qué getografía es?
4: Ya, dígame.
3: Es una getografía, madrecita, donde usted está con su familia, donde usted está así como para unas fiestas patrias, está en una mesa larga con la familia y usted tiene una... tenía un suéter blanco.
4: Sí.
3: Tiene la boquita pintada con una colorete de color así como oscuro, como rojo oscuro.
4: Sí, tenía un suéter blanco.
3: Por eso,
4: blanco entonces, con línea roja, pero años entonces, antes que lo conociera a él, sí fue a este.
3: Por eso, madrecita, tenía un suéter blanco, que yo visualizo el color blanco.
4: Ya.
3: ¿Sí se acordó qué foto es?
4: Sí.
3: Madrecita, se lo digo, el corazón se me tiene que cuidar mucho.
4: Ya.
3: Porque hay trabajos hechos. Y también fuera de eso,
4: sí,
3: la propia familia a usted le ha dado la vuelta a la espalda. Muchas veces por delante le soban el lomo y cuando da la vuelta a la espalda, hablan y murmuran de usted.
4: Ya.
3: Lo que usted tiene que hacer, dígame de corazón, ¿usted está enamorada de este hombre?
4: Sí, sí. ¿Usted... quiero saber si él también siente algo por mí?
3: Aquí lo veo que sí.
4: ¿Sí?
3: Sí. Le repito la fecha de nacimiento que usted me dio, 29 de marzo de 1968.
4: Sí.
3: ¿Esa es la fecha de él?
4: De marzo del 68, sí.
3: Sí, el hombre está enamorado de usted. Él fue muy feliz, pero hicieron trabajo.
4: Sí.
3: Entonces, madrecita, estos son trabajos hechos y esto lo hacen para ligar, para amarrar, para atar.
4: Lo amarraron a él.
3: Exactamente, porque cree que le estoy diciendo lo que le digo. Y fuera de eso hay una foto de usted trabajada también. Entonces yo la voy a ayudar.
4: Ya, por eso lo llamé a usted porque no sé, me dio seguridad por eso.
3: Porque este programa causa fe y seguridad, porque si le he mentido en este instante... Dígame, Indiecito, ¿usted está equivocado en lo que me está diciendo?
4: No, le puedo decir, es absurdo.
3: Nosotros somos claros, mamá, y así como soy aquí, así mismo soy en una consulta privada que trate con Indy.
4: No
3: es llegar y buscar un antro, como se dice, un lugar así, que no conviene atender este tipo de cosas, porque esto es espiritual.
4: Sí.
3: Estos son comunicaciones con Dios y con espíritu antepasado. Entonces, usted, mamá, va a hacer las cosas con fe.
4: Ya.
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4: Sí, Sí, lo que quiero saber yo, si él realmente siente algo todavía por mí.
3: Él la quiere, lo que pasa es que lo tiene ligado, mamá, le estoy diciendo.
4: Ya, okay, ya, ni un problema.
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4: Ya, okay, listo.
3: ¿Qué mensaje le da a la gente que la estará escuchando en este momento, después de haber hablado con este chamán? ¿Qué experiencia vivió usted?
4: Mire, veo seguridad, me dio seguridad porque yo ya he visto a otras personas y después le cuento, porque a mí no me gusta hablar mucho de otras cosas que me pasó con otra persona, que me mintió.
3: Eso es lo que marca la diferencia.
4: Sí.
3: Que nosotros somos claros, honestos y somos directos.
4: Sí. ¿Ya? Sí.
3: Y en este momento usted lo está comprobando que sin que usted me diga nada, solamente con su fecha de nacimiento, le hice esta evidencia y salió perfecta.
4: Ya, mi niño, sí.
3: ¿Ya? Llame, mamá, llame, ¿ya?
4: Ya, ok.
3: Un abrazo, Dios te bendiga.
4: Ya, igual a usted, bendiciones.
3: Ah, ¿usted tiene fotos de él?
4: Sí.
3: Tráigame una fotografía de él. Y tráigame la orina de usted en una botella de vidrio transparente, ¿ya?
4: Ok, sí.
3: Chao.
4: Chao, bendiciones.
3: Amén.
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3: Somos sus amigos, sus orientadores. Tenemos más personas en línea. Impresionante cómo pasa el tiempo, hermano civilizado. Hay una persona en línea. ¿De dónde me estaré llamando usted?
7: De Temuco.
3: De Temuco. Saludos para toda la personita en Temuco. Estamos saliendo encadenados por diferentes emisoras a nivel nacional. ¿Cuánto tiempo lleva escuchando al gran chamán amazónico?
7: Hace mucho tiempo, mi estimado.
3: ¿Años?
7: Años.
3: ¿Y nunca me ha visitado?
7: No.
3: ¿Y por qué tan descuidada usted, madrecita?
7: Por motivo que no podía anotar el número bien, pero él lo está anotando bien.
3: Quiero que se trate de ubicar en un lugar que la escuche mejor porque se me trata como de cortar la comunicación.
7: ¿Ahora?
3: Ahí la escucho mejor. Bueno, corazón, quiero que en este momento esté tranquila, no me tensione los músculos, ponga su mente en blanco.
7: Ya.
3: ¿Ya? ¿Usted lleva años escuchándome, pero nunca había hablado conmigo?
7: Sí.
3: ¿Habló conmigo?
7: No, nunca.
3: ¿Nunca había hablado conmigo?
7: No.
3: Bueno, madrecita, en esta momento vamos a concentrarnos por el timbre de su voz. La veo un poco así como nerviosa. Quiero que esté tranquila. Regáleme su fecha de nacimiento sin temor a equivocarse.
7: 16 de septiembre del 1990.
3: 16 de septiembre del año 1990.
7: Sí.
3: Una mujer joven todavía.
7: Sí.
3: Casada. ¿Cuánto tiempo se casó?
7: Como
3: 11 años. 11 años. Pero aquí estoy visualizando que hubo como un fracaso en el amor, una separación.
7: Sí.
3: ¿Cuánto hace?
7: Como 4 o 5 meses.
3: 4 o 5 meses.
7: Sí.
3: ¿Y cuánto duró con esa persona casada?
7: 2 meses.
3: O sea, se casó y ¿cuánto duró con su matrimonio?
7: 10.
3: ¿10 años?
7: Sí.
3: ¿Y vino el fracaso?
7: Sí.
3: ¿Y ahora está con otra personita?
7: No, con el mismo.
3: O sea, ¿se fue y volvió?
7: Sí.
3: ¿Sabe la fecha de nacimiento? Lógico, deme la fecha de nacimiento de esa persona.
7: Sí.
3: ¿Cómo? ¿Aló?
7: No lo sé. la fecha de nacimiento no me lo sé.
3: Deme las iniciales del nombre de él.
7: Guido.
3: Ya, me dio el nombre Guido, ¿no? Solamente las iniciales, Guido. Vamos a mirar acá con la G de gato, la letra O. Y el apellido, solamente la inicial, deme la inicial, no me dé los apellidos.
7: M.
3: M, justamente la letra número 8. ¿Qué tengo la tabla alfabética indígena aquí en esta cabina de vidrio? Le digo una cosa y se lo voy a hablar de corazón. Usted llama para que yo le diga.
7: Sí.
3: Aquí veo una flecha metida por la espalda. Veo una flecha metida en su corazón. Veo traición, veo infidelidad. ¿Usted lo sabía?
7: No.
3: ¿Por qué le digo esto, madrecita? Porque estoy viendo de que hay una mujer que está haciendo cosas para verlos a ustedes separados.
7: ¿Ya?
3: Hay una personita que está haciendo cosas para verlos destruidos. No sé si usted lo ha notado, de que hay veces usted siente como una rabia, un odio hacia él.
7: Sí.
3: De repente le viene un odio, como un mal genio hacia él. Todo lo que él hace a usted le fastidia.
7: Sí.
3: Y vienen unos dolores a la parte de la guata, como dicen ustedes, un dolor a la estómaga.
7: Sí.
3: Como tipo cólico.
7: Sí.
3: Hay una pechuga que se le trata a usted como de encalambrar, siente como adormecido. No siente punzazos, sino como que se le adormece.
7: Sí.
3: ¿En la derecha o la izquierda?
7: La izquierda.
3: Y aquí yo estoy viendo, uy, Virgen Santísima, madrecita. No me use prendas negras, ¿le gusta mucho el color negro?
7: Sí.
3: ¿Aló?
7: Sí.
3: ¿Le gusta mucho el color negro?
7: Sí.
3: No me use prendas negras porque esto opaca la energía en el plano amoroso. ¿Hay algo negro, algo oscuro que tiene puesto? ¿Qué es?
7: Uniforme.
3: ¿Cómo?
7: Uniforme de trabajo.
3: ¿Ropa de trabajo?
7: Sí.
3: Bueno, eso ya ser por su trabajo, madrecita. Pero le digo de corazón, trate de no usar nada negro porque veo que les hicieron daño, hicieron carga y esto lo mandó a hacer una mujer para verla separada. Por eso es que usted trabajan, luchan, se esfuerzan y entre más trabajar, dinero que agarran se les va como el agua entre los dedos, parece de plata, ilusión, plata encantada.
7: Sí.
3: ¿Qué me quiere preguntar?
7: Ejemplo, la salud de mi mamá.
3: La salud de su santa madre, deme la fecha de nacimiento de ella.
7: El 12 de enero.
3: 12 de enero de 1900, ¿qué?
7: 1967.
3: Eso, ahora sí. 19 de enero del año 1967.
7: Sí.
3: A su mamita la veo enferma. La veo mal en la parte de los riñones.
7: Sí.
3: La veo ella mal en la parte de los riñones porque a ella se le hinchan las piernas, se le hinchan las manos y sí, siente mucho dolor a la parte de la cintura.
7: Sí.
3: ¿Pero ella en su tiempo fue buena para comer sal?
7: Sí.
3: Por algo se lo estoy diciendo. En ella no veo daño, no veo nada malo. El problema de ella es natural y es un problema la parte de los riñones.
7: Ya.
3: Cuando usted venga a mi Maloja, yo le voy a decir qué va a hacer, qué va a tomar su santa madre. Le va a preparar un tónico para ayudarle a ella en la parte de los riñones, porque hay un riñón que no está drenando bien, ¿ya?
7: Ya.
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7: Ah, ya, perfecto.
3: ¿Ya?
7: Mi estimado, y mi consulta, ella con su enfermedad que tuvo, ¿ella va a volver a hablar o a caminar? ¿Qué se ve en su fecha?
3: Ella va a volver a caminar.
7: Ya.
3: Pero hablar no.
7: ¿Hablar no?
3: No, pero caminar sí, con terapia, con todo lo que le están haciendo.
7: Ah, ya.
3: Y está complicado por la parte de los riñones porque ella se hincha mucho las piernas, las manos, todas estas cosas.
7: Ya.
3: ¿Qué mensaje le da a la gente que la escucha? ¿Qué experiencia vivió con el gran chamán amazónico? ¿Qué experiencia vivió? ¿Qué le dice a la gente que la escucha?
7: Que es muy bueno su programa, que es muy realista, dice todas las verdades como son. y nada más que decir.
3: Le dije la verdad.
7: Sí.
3: Bueno, mi corazón, si esto será a través de la radio, imagínese una consulta en privado. Un abrazo, Dios te bendiga.
7: Usted igual, muy muy, muy amable fue.
3: Gracias.
7: Muchas bendiciones y que siga así con bueno con la gente, diciéndole la verdad. Y cuando tiene sanación, sí.
3: Amén. Gracias, mi amor, sí, por ese voto de confianza. No olvide que estamos para servir. Llame y reserve su hora.
7: Ya.
3: 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No eche en saco roto lo que yo le digo, porque mire cuántos años usted escuchándome y nunca me había llamado ni me ha visitado, ¿ya?
7: Ya, ya.
3: Chao.
7: Chao, que esté muy bien, un abrazo.
3: Igual. Chao.
7: Gracias.
3: Llámenos y consúltenos, hermano civilizado, a personitas que llevan años escuchando al gran chamán amazónico, pero no se deciden a visitarme. Se conforman solamente con escuchar este programa. 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Le voy a decir a usted qué es lo que le conviene, qué no le conviene. Si ese problema de salud que usted tiene es natural o es un daño, maleficio que le hayan hecho. Si es un problema natural, se lo tratamos con la Pachamama. Quiero que ustedes participen de los llamados telefónicos y también escuchen testimonios de personitas agradecidas, personitas que nos han visitado y hoy en día son personas felices. Mucha atención, porque uno de estos casos puede ser el de usted.
8: Todos los problemas tienen solución y toda enfermedad, curación. 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Testimonios.
3: Siguen llegando personitas aquí a darnos su fiel testimonio, porque han visto los cambios, porque se encuentran bien. Madrecita, ¿qué pasaba en su vida? ¿Qué sentía usted? ¿Qué fue lo que pasó?
9: Yo sentía muchos dolores de espalda. Llegué como desesperada con ese dolor hasta su consulta, en la cual usted tuve un cambio, calmó mi dolor con dolor de pierna. También ha calmado mi dolor, mi dolencia que tenía.
3: ¿Qué sentía en su estómago? ¿Qué pasaba?
9: Sentía que tenía como un bicho. Lo vomité ayer, como tipo lagartija.
3: ¿Eso usted lo arrojó, madrecita, lo vomitó, vomitó esa lagartija? ¿Qué pasó? Cuéntele a todos nuestros oyentes.
9: Sí, lo vomité ayer. Y me fui muy, muy, muy, muy bien de aquí. Y seguiré con mis controles para tener mi mejoría al 100%. Tengo sembrada mi esperanza y mi fe en que voy a sanar.
3: ¿Qué sentía usted en su estómago, en su garganta? ¿Qué pasa?
9: Hoy en la garganta sentía que tenía como una clavo en el paladar. Pero la verdad que yo he visto médicos, me han hecho todos los exámenes y no arrojan nada los exámenes.
3: ¿Todos salen normales? Porque lo que usted tenía era un daño, un maleficio muy fuerte.
9: Sí, eso es.
3: ¿Cuánto tiempo llevaba usted con este problema, con este maleficio en su cuerpo?
9: Harto tiempo. He buscado ayuda en distintos lugares. Pero la verdad que no me haya dado resultado como me está dando resultado hasta en su consulta.
3: ¿Usted, madrecita, desconfía de alguien que le haya hecho este daño, este maleficio?
9: Sí.
3: ¿De quién desconfiaba usted?
9: Gente cercana de mí. De mi tierra.
3: ¿Gente cercana a su familia, a su gente querida?
9: No, no es familia, pero conocida.
3: ¿Gente conocida?
9: Sí.
3: Ya, corazón, nosotros le vamos a revelar la cara de la persona de quien hizo esto y ya después usted lo va también a dar a conocer a través de estos medios. ¿Qué le diría usted a la gente que en este momento está escuchando el programa, que han ido a mucho lugar a buscar ayuda y han perdido la fe?
9: Las personas que han tenido la enfermedad que yo tengo y que no encuentran un diagnóstico por médico, que acudan a su consulta, porque sí, de verdad, está la solución acá. Porque yo ya me siento más aliviada para cómo yo llegué. Creo que ese día que llegué yo aquí me iba a morir en la noche, porque llegué muy mal, muy mal. Así es que mientras uno no le pasa, no cree, pero cuando uno le pasa, ahí dice que sí, la maldad existe en el mundo.
3: Ya, mi corazón. ¿Y cuando usted vino donde el chamán, le dije la verdad o usted tuvo que contarme su problema?
9: Me dijo la verdad, me lo dijo al tiro. Y poco a poco, a medida que usted me fue tratando, yo me fui dando cuenta que usted lo que dijo fue real, fue verdad.
3: Gracias, mi amor, por su testimonio. Que Dios te bendiga. Y no olvidar que siempre esta casa es su casa y vamos a estar para ayudarle.
9: Gracias.
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3: Personita que llaman al gran chamán amazónico, sí, nosotros somos directos y somos certeros, hermanos civilizados. Por eso somos pan, pan, vino, vino. Usted puede en este momento estar siendo víctima de una atadura, de un maleficio, y no se ha dado de la cuenta. 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Pero si es un daño, maleficio que le hayan hecho, nosotros también con nuestras danzas, con nuestros collares, con nuestro secreto le retiramos ese daño, esa maleficia que le hayan colocado. 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Cantidad de gente que nos llama, estoy feliz. Sintonía total. Me dicen de que hay otra persona en la línea. Vamos a ver quién está con nosotros. ¿Aló? Regáleme su fecha de nacimiento. 19 de abril del año 1981.
11: Sí.
3: ¿Usted nunca ha hablado conmigo?
11: No, nunca.
3: ¿No me conoce personalmente?
11: No, tampoco.
3: Bueno, hermano mío, en este momento yo le voy a mirar bien su fecha de nacimiento, de mente a mente, de pensamiento a pensamiento, le voy a decir a usted muchas cosas.
11: ¿Ya?
3: No soy adivino porque en el mundo no habrá adivinos, pero sí me voy a aproximar a lo que usted está viviendo, ¿ya?
11: Ya, ok.
3: En su fecha de nacimiento estoy viendo que usted es un hombre noble, de buena corazona, una personita muy servicial, personita muy amoroso, de una cuna humilde, de padres trabajadores. ¿Es así o no?
11: Exactamente.
3: Hay veces siente usted unos dolores a las piernas.
11: Sí.
3: De repente le viene a usted como una clavada a la cabeza.
11: Sí.
3: Tenga mucho cuidado, hermano mío, porque su fecha de nacimiento me dice de que hace mucho tiempo atrás, esto no es de ahora, esto es de bastante la tiempo atrás, usted fue víctima de un daño, de un maleficio que hicieron. Y esto se lo hicieron para prácticamente verlo a usted destruido, verlo mal. Por eso que usted agarra la dinero, se le va como el agua entre los dedos, no le rinde, no le luce.
11: Uh-huh.
3: Hay veces le viene como un aburrimiento, como con ganas de arrancar de donde está para otros lados. ¿Aló?
11: Sí, se escucha.
3: A usted a veces le dan deseos como de arrancar, de irse de donde está para otros lados.
11: Uh-huh.
3: ¿Se ha dado cuenta?
11: Sí.
3: Y veo, hermano mío, que también en la parte amorosa, en la parte afectiva, hay veces se siente usted un poco así como distanciado, se siente un poco inestable, como que las cosas no le salen como usted quiere.
12: por cosas pequeñitas se forman disgustos, problemas. ¿Es así o no es así?
11: Sí.
12: Usted va a tener que venir a mi maloja. ¿Ya? Lo más rápido posible, porque hay cosa mala, hay daño. ¿Por qué no había buscado ayuda antes?
11: No, es que no se había presentado la oportunidad, ¿no?
12: Va a venir a mi maloja, yo le voy a ayudar, porque veo mala energía y veo que usted está un poco agotado. Se siente a veces como sin ánimos de hacer sus cosas,
11: sí.
12: Como agotamiento, cansancio, y muchas veces no puede ni dormir.
11: Sí.
12: ¿Es así o no, hermano mío?
11: Sí.
12: Hábleme, mi viejito, porque yo le estoy hablando a usted. A mí me gusta que me hablen si es verdad o es mentira.
11: Sí, sí, sí, sí. No, sí, es cierto.
12: Porque en el momento que le mienta, el micrófono es de usted para que me diga, indio, eso es mentira lo que me está diciendo.
11: Ya.
12: ¿Ya? Ya. Ahí usted va a venir, me va a traer la orina de usted en un frasco transparente.
11: Ya.
12: Ojalá un frasco de vidrio.
11: Ya.
12: Porque nos gusta hacer las cosas higiénicamente. Me va a traer... un poco de algodón.
11: Ya.
12: Tres limones verdes.
11: Ya.
12: Y me va a traer, hermano civilizado, un poco de ruda, unos 20 gramos de ruda.
11: Ya.
12: Yo le voy a mostrar a usted el daño mal que hicieron y le voy a mostrar en vasija de greda, de barro, como usted querer, la cara de la persona de quien le hizo este daño.
11: Ya.
12: Pero no para que vaya a agarrar una flecha y se meta en problema.
11: Ah, no, no, no, no, no.
12: Sino para que usted sepa qué tipo de gente lo rodear.
11: Ya.
12: Va a venir a mi maloja, me va a traer eso y yo le voy a mostrar la cara de la persona de quien hizo esto.
11: Ya.
12: ¿Buena? ¿Y usted ahí con quién está?
11: Yo estoy con mi señora.
12: Póngame a su esposita la teléfona. Madrecita, deme su fecha de nacimiento a ver qué le puedo decir a usted.
13: 9 de mayo de 1985.
12: 9 de mayo del año 85.
13: Sí.
12: Una mujer noble, una personita... Uy, madrecita, usted tiene que cuidar mucho a su esposito. Porque le digo una cosa y se lo voy a hablar con la corazón. A usted le envidian el hombre que usted tiene. Porque él es un hombre bueno, un hombre noble, pero la suerte no lo ha acompañado. Y usted ha sido envidiada y calumniada hasta por la propia familia. ¿Lo sabía?
13: Sí, es verdad lo que está diciendo.
12: ¿O usted me había contado algo de lo que yo le digo?
13: No, para nada.
12: Madrecita, yo le voy a ayudar. Cuídese mucho también con un dolor que le da a la parte del interior, un dolor a un ovario. ¿Es el derecho o izquierdo?
13: El derecho.
12: ¿Y muchas veces le viene a usted como un mareo, un trastorno?
13: Sí, me mareo últimamente.
12: ¿Al peinarse el pelito se le está cayendo?
13: Sí.
12: Por eso le digo, tenga cuidado porque le falta energía corporal. ¿Usted no toma una vitamina, un reconstituyente?
13: No.
12: Siempre hay que tomar las vitaminas, hacerse las mascarillas de la pepino en la carita, porque veo también en su fecha de nacimiento que la carita hay veces una poco reseca y se le presentan como unas manchas. ¿Se ha dado cuenta?
13: Sí.
12: Venga mi maloja con esposito que yo le voy a ayudar y le voy a quitar muchas dudas de su mente que usted tiene.
13: Ya, ok.
12: No me use prendas negras, ¿le gusta mucho el negro?
13: Ay, me encanta, es mi color favorito.
12: Por eso se lo digo, veo algo oscuro, algo negro que tiene puesto, ¿qué es?
13: Mi polerón.
12: No me use nada negro, ¿buena?
13: Ya.
12: ¿Qué le dice usted a toda la gente que la está escuchando en este momento? ¿Qué mensaje le da?
13: Que todo lo que nos dijo es verdad.
12: Ponga la gana que yo le voy a ayudar, ¿ya?
13: Ya.
12: Un abrazo, Dios te bendiga.
13: Bueno, igual a usted.
12: Chao.
13: Que esté muy bien y nos vemos. Chao.
3: Nos vamos. Ya nuestro control me dice que llegamos al final de este programa. Gracias por la atención prestada. Dios le bendiga. Y nunca se olviden que les queremos, les apreciamos y los llevamos dentro de nuestro corazón. Hasta mañana, hermanos civilizados.
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¿Le continúa el resfriado, amigo? Continúa el resfriado, ya. 21 horas con 23 minutos, sean bienvenidas. Muy buenas noches, gusto de saludarle. ¿Cómo está, caballero? ¿Cómo está usted, señorita? ¿Cómo está usted, señor? Ya estamos en el aire con esta edición nueva, en este jueves, el 9 de julio, partiendo, iniciando unas lindas canciones que he estado programando para que podamos compartirlas, disfrutarlas en esta jornada. Así que muchas gracias por la sintonía que nos brindan, amigos míos. De donde quiera que nos escuchen, allá por la zona de Arauco, por esta zona de la provincia de Malleco, sean bienvenidos todos. Yo le quiero contar que hoy día nos vamos con hartas cosas muy interesantes, como por ejemplo contarles que me acompaña Importadora Buen Amigo, que se encuentra ubicada en la ciudad de Concepción, ahí en Caupolicán 755. 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Me preguntan a mí cómo estoy, que estoy resfriado. Si todavía me queda un poquito, pero estamos combatiéndolo súper bien, papito lindo. Lo hemos estado tomando unas buenas chupircas con limón. Y la verdad que hemos andado bastante bien. Estamos ya en franca recuperación. Yo creo que ya mañana ya estamos casi al 100%, ¿no? En un 90% yo creo que vamos a estar mañana. Los charros de la comuna de Lumaco me están solicitando. ¿Y qué canción quería escuchar esta señorita hoy, peladito? ¿Juntos en la cama? ¡Uy, la cancioncita! ¡Juntos en la cama! Hoy con este frío, da gusto estar juntos en la cama, ¿eh? ¿Usted estuvo junto anoche en la cama, papito? ¿Con quién? Su señora esposa, qué bien, ¿eh? Usted es un afortunado. Un hombre felizmente casado, me imagino, ¿no? ¿No? ¿Más o menos, no? Ah, más o menos. ¿Y por qué, papito? No, me diga quién maño. ¿Se le señora, papi? Ya, pero usted hágale cariñito. Sí, ahí está, por ahí va la cosa. Hágale buenos cariños y se le va a quitar los mañositos, ¿eh? Porque así hay algunas mujeres que son mañositas, ¿no? Ya juntos en la cama con la... con los charros de la comuna de Lumaco, papito lindo, prepárelo, toquémoslo, disfrutémoslo.

0: mi amiga que nos escucha allá en los sauces están sintonizadita usted, ¿ah? Así que un saludo cordial de mi parte, muchas gracias por estar acompañándonos a esta hora. Ella dice que gusta este programa y me está solicitando una canción de Los Chacales del Maule, Adolescencia a los 40. Buena canción. Por ahí tengo un auditor que me dice, Rupe, por favor, quiero más canciones de Los Charros del Humaco, si es posible, de las primeras, son las más entretenidas, ya. Ya estamos haciendo aquí un esfuerzo sobrenatural, ¿eh? De poder dar el gusto a nuestros auditores que nos están solicitando diferentes canciones. Tengo que recordar que nos escuchan allá en Cañete a través del 90.7 Zumbale Radio y acá en Angol a través del 106.9. Ahí sí. Se me olvidó olvidarlo. 106.9 en Angol. Zumbale Radio Cañete para que la gente lo diga, la escuche acá en Angol. Los que gustan de la música ranchera, de programas entretenidos, bueno, a partir de las 9 de la mañana, en horario continuado, y no falla hasta las 24 horas, Zumbale Radio Cañete, entregando linda y entretenida programación para los auditores de esta zona. Así que la gente que quiere escuchar Zumbale Radio Cañete, 106.9 en frecuencia modulada, la va a escuchar, ¿ya? Ahora estamos saliendo por el 106.9, po, justamente, ahora mismo, ahora ya. ¿Aló? ¿Cómo está mi amiga Guadalupe? Gusto saludarla, buenas noches.
1: Bien, pues, ¿y usted?
0: Sí, aquí estamos, mamita linda, poniéndole bueno, poniéndole ritmo.
1: Qué bueno.
0: ¿Ya?
1: ¿Está lloviendo por ahí?
0: No, no, nada, nada, nada de agüita.
1: Aquí está lloviendo.
0: ¿Está cayendo agüita y la vía tijeral?
1: Sí, está no, cayendo agüita.
0: Aquí está lloviendo, pero van a llover lindas canciones y linda música, ¿ya?
1: Ya, sí, pues. Don Rubén quería escuchar una canción, Los Rancheritos Leodán.
0: ¿Ya? ¿Ni un problema?
1: Sí, por favor.
0: Ya, le programamos canciones de Rancherito Leodán luego, porque se quede en nuestra sintonía, eso no se despegue, no se me quede dormida todavía, ¿ya?
1: No, yo no me quedo dormida hasta que termine el programa, ahí me quedo dormida.
0: Ya, muchas gracias
1: lo
0: por...
1: Lo escucho
0: tarde. Ah, bueno. Oye, gracias por acompañarse este humilde servidor, ¿ya?
1: Sí. Es que tengo aquí con su programa, así que...
0: Ya, mamita linda.
1: Ya aquí escuchando.
0: Ya, un abrazo fuerte, un besito para ya, usted, muchas gracias, ¿ya?
1: Chao.
0: Y vamos chao, por ahí con el chao, rancherito Leodán, ¿ya?
1: Ya, chao, chao.
0: Ve, ahí tenemos a mi amiga la mamita Guadalupe, que nos escucha precisamente en la localidad de Villa Tijeral, ¿ya? Muy bien. Por ahí tengo una amiga, me dijo, Rupe, ¿cómo está? ¿Está resfriado todavía o no? Sí, estamos algo resfriados, mamita, le dije yo. Ya, mira, lo que tiene que hacer, tome chicha de membrillo. Esa tiene que ser añejada, sí, ¿ya? Esa le va a calentar hasta las bolas. Oh, perdón, hasta el... ¿Hasta cuánto fue el que me dijo? Claro que iba a transpirar por todos lados, me dijo. Ahí está, que me iba a transpirar hasta las... O sea, eso me dijo. Gracias, mamita linda, por sus datos, ¿eh? No, sé que son muy buenas las amigas. Le va a transpirar hasta las mismas botas. Eso me quiso decir, las botas. Se me salió, papito, ¿eh? Yo no quería decir bolas, pues si se me salió, hombre. Ya. ¿Para qué te enojáis? ¿Te gusta el web? ¿Ah? ¿Eh? Buenas noches, Rupe. Mira, soy de Cañete. Quisiera saludar a mi mamita Sonia. Ella se llama Sonia Torres, ¿eh? De parte de su hijo Florentino Manríquez Torres. Reitero este saludito entonces para la mamita Sonia Torres, de parte de su hijo Florentino, que la quiere muchísima, mamita linda. Qué rico, qué bonito cuando un hijo saluda a la mamá. Hijos que valoran a su mamita. Eso es digno de esta cara, ¿eh? Hoy día los hijos están un tanto frío con sus padres, con sus abuelitos. Y aquí quiero destacar a este amigo, a Florentino, se dio el tiempito para saludar exclusivamente a su madre, no así, no a su bolola, ni a su mujer, ni a sus amigos, no, a su mamita. Qué bueno, papito lindo, que Diosito se la bendiga, cuídela harto nomás, disfrútela, porque estas mamitas hermosas no se repiten nuevamente, así que hay que cuidarla hasta el último, ¿ya? Un saludo para ti, Florentino, muchas gracias por tu saludo. Bien, por ahí tengo una amiga, me dice, quiero escuchar Los Chacales del Maule, por favor, Adolescencia, Los 40. Mira, le entró el amor a esta viejita. Oye, sí, cuando uno está más viejo se enamora más, parece, ¿no? A nosotros los hombres lo dicen, cuando nos enamoramos lo dicen viejos verdes. Sí, po. Claro, lo dicen que somos viejos verdes. Viejo verde, califa inmadura, bueno. Esa canción es buena, luego la vamos a tocar. Llamamos con los chacales del Maule, papito lindo. ¿Tiene listo, todo listo, preparado? Sí.

Y cada cuando te agarran la toa, te complica caleta. 21 horas con 50 minutos, faltan 10 minutos para las 10 de la noche, 10 minutos para las 10. Está en compañía de Zumbale Radio, Radio Los Confines y Araucaria FM 102.7, allá en la comuna de Los Álamos. Saludamos a la gente de Los Álamos que nos está escuchando a esta hora, sí. Vaya mis saludos. Y también para todos nuestros buenos amigos de Radio Araucaria, que se ha unido a este programa a través del 102.7.

0: continuar con más canciones bonitas. Por ahí me siguen pidiendo canciones de los Charros Lumacos. A la gente le dio con los Charros Lumacos hoy día. ¿Qué pasó? ¿Les gustan los Charros Lumacos? Ya, bien. Les voy a contar que, si bien es cierto, bajó la bencina estos días. Por ayer comentábamos que la cosa está media crítica igual. ¿Eh? Quizás cuánto nos va a durar en la baja de bencina. Eso me tiene preocupado a mí. ¿Eh? Yo creo que dos semanitas puede ser. Porque el conflicto continúa allá en el Medio Oriente, ¿eh? Con Estados Unidos e Irak. Y al contrario, y hasta ahora todavía siguen atacando por ahí los iraníes, algunas bases norteamericanas, la información que estamos recibiendo de último minuto nosotros acá. Y estaría bien complicado, ¿eh? Bien complicada la cosa, se nos viene. Esperamos que Estados Unidos está haciendo todo lo posible para volver a una negociación, para llegar a sentarse a una mesa y conversar. Pero parece que los iraníes conversan, pero le entra por aquí y sale por allá. Claro, hay pocas posibilidades a lo mejor de que se arregle. Pero no, no hay que perder la esperanza, porque si esta cosa se complica, se nos va a complicar prácticamente a todo el mundo. Se viene la parte económica bastante difícil para todos los países del orbe. Obvio, pues. Si no hay combustible, estamos complicados. Y si el poco combustible que pasa, va a pasar, pero va a ser caro. O sea, esperamos que esto se solucione lo más pronto posible, porque la verdad que nos va a complicar muchísimo, con muchísimo los bolsillos. Eso es la verdad de las cosas, ¿ya? Así que crucen los deditos nomás, hay que rezar harto para que esta cosa se solucione lo más pronto posible y se termine con esta guerra que no tiene, para mí no tiene ningún sentido ya. Ya. Solamente que se termine. Son las 21 horas con 52 minutos, 8 minutos para las 10 de la noche, 8 minutos para las 10 de la noche. Hay una canción que se la vamos a dedicar. No, la verdad, ¿para quién le voy a mentir? Me la están dedicando a mí, se llama Viejo Verde. ¿Y cuándo es así, papito lindo? ¿Cuándo es así? A mí no, si a un amigo está ahí. Está bonita la canción, ¿sí? ¿Quién lo canta? Carla. Tremenda canción esta. Viejo Verde. ¿A ti te dijeron Viejo Verde igual o no?
1: Todos los viejitos.
0: Ahí bajamos el rating, ¿ah? ¿Eh? Bajamos el

Pero por lo menos algo se le para al viejito, aunque sea el corazón que se le pare, algo es algo, ¿no? ¡Ay, ay, ay, papito! ¡Ay, ay, ay!

Se le para el corazón al viejito, ¿eh? Ahí estábamos recién escuchando a Carla, esta artista con estas canciones entretenidas, a esta hora de la noche, 21 horas con 58 minutos. Compañía.

Además, con nuestros buenos amigos de Radio Araucaria FM, 102.7 FM, Los Álamos. Hoy estamos todas las radios unidas para llevar este programa con mucho cariño. Esperar entretenerles con bonita música, complacerles con las canciones. Y que participen de este programa. Yo les voy a comunicar inmediatamente el número telefónico que tengo habilitado para que esta jornada nocturna sea más entretenida para todos nosotros, ¿ya? Ustedes marquen más 569-62-46-7404. Más 569-62-46-7404.

Cañete, en Peleco, están en Los Álamos, el Conturmo, donde quiera que estén, ahí me pueden escribir, ¿eh? ¿Ya? Voy a saludar a mi amigo Esteban, que me dice buenas noches, Rupi, ya escuchando la radio Los Confines a esta hora de la noche. Muy bien, pues Esteban, gusto de saludarlo también a usted, ¿ya? Un saludo para el maestro Burgo, no sé si me están escuchando el maestro Burgo. Fiel auditor, el maestro Burgo, que cuando estaba en la Caramelo yo, él siempre me seguía a mis programas. Después estuve en otra radio, allá también estaba el maestro Burgo. Ahora estoy acá. Así que un saludo para el maestro Burgo. Fiel auditor. 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Sí, pues si me piden más canciones de los Charros Lumacos, y yo estoy aquí, estoy clarito que así. Ahí estoy programando algo, ¿eh? ¡Ha salido la luna, papito lindo!

22 horas con 12 minutos, 10 de la noche ya con 12 minutos estamos compartiendo todas estas bonitas canciones. Oye, tengo un datito bueno para la gente que se quiere comunicar directamente con la radio. Tenemos el número habilitado para que usted nos llame ahora ya. A ver, echa una miradita ahí. Ahí sí, ya. Vamos a revisar, el número es el 452. Así marca, ¿eh? 452. Luego el 75 66 70. Es el número de la radio, directamente al tiro con nosotros. Si usted está en Cañete, Los Álamos, donde quiera que usted esté, marque el 452 75 66 70, ¿ya?

Ya, ahí tenemos el teléfono. Incluso lo puse aquí al ladito mío, el teléfono, para recibir todos los llamados que usted estime conveniente hacer. Háganlo, llame nomás con confianza, po. Doy el número de nuevo, ¿no? 452-75-66-70. Lo digo así porque me dicen que lo digo muy rápido y no alcanzan a notar. Y el que quiere llamar, llame nomás y aquí pudimos conversar al aire. Me cuenta dónde está, qué está haciendo. Están haciendo su paipilla, empanada. ¿Qué están preparando? ¿O se están acostando? ¿Van trabajando? ¿Van en el móvil? ¿Dónde van? 452-75-66-70. Ese es el número de la radio. Tengo una canción bonita, simpática, antigua, del recuerdo, pero de los buenos. ¿Se acuerda usted de Hirohito? Hirohito, el viejito que cantaba, era chileno, él falleció hace algún tiempo atrás. Pero dejó canciones picaronas, pero re buenas, unas cumbias más buenas, papito. Que en esos tiempos fueron boom. ¿Ya? Y hoy día lo vamos a recordar con este programa. Este tema se llama Hula Hula. Aprende a bailar el ritmo de la tutula.

Era la canción, ¿eh? Y lo hito, lo estábamos recordando, este artista nacional que enojó muchas y entretenidas cumbias picaronas. Como el chileno es picaresco, somos así los chilenos. Hoy lo que dijo, no, es que somos así los chilenos. ¿Cuánto falta para el año nuevo? Ah, perdón, para el 18 de septiembre. ¿Falta poco? ¿70 y tantos días? Más o menos, ¿no? Como 74 días, más o menos. Más o menos, ¿ah? Yo me estoy adelantando, babito. Tengo unas ganas de tomar chicha en cacho. Ir a comer empanadita. ¿Cierto? Unos buenos cleres, unas buenas borgoñas, unos terremotos. Hoy se vienen las fiestas patrias y ya estamos a pasito, ¿no? ¿O no? Hola, hola. Aprende a ver el ritmo de la tutula. Bueno, ya reitero el número entonces, el 452-75-66-70. Ese es el número para que puedan llamar acá a la radio, ¿ya? Y si no me llaman, después no digan que me van a llamar cuando estoy con la música, no los voy a atender. Ahora los voy a atender nomás. Si alguien quiere que lo atienda ahora, al tiro me comenta dónde están, qué están haciendo. Al más 56. No, no, es 452, ahí nomás. Si usted me va a llamar nomás. 452-75-66-70. Ese es el número. Estamos preparando canciones del rancherito Leodán para mi amiga Guadalupe, que está en la sintonía ahí. Así que luego viene el rancherito Leodán, amiga mía, ¿ya? Rancherito Leodán, ¿dónde está rancherito Leodán? Se me perdió el rancherito Leodán. Pero no importa, se me pierda, si lo va a aparecer rapidito. Rancherito Leodán. Se me perdió el rancherito Leodán, pues teníamos listo, pero algo se metió por aquí y se nos perdió el rancherito Leodán. Pero no importa. No importa. Ahí estamos, cabrón. Vamos de a poquito, vamos programando canciones nuevas, no se preocupen. ¿Ya?

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0: Bien, avanzamos y avanzamos con este programa. Son las 10 de la noche con 43 minutos. Están faltando 17 minutos ya para que sean las 11 de la noche. Nos está quedando requete poco programa. 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Vamos a seguir disfrutando de la música, ya las últimas canciones, porque ya luego ya nos comenzamos a retirar. A partir de este programa, papito lindo, porque vamos a tener que descansar, porque mañana salimos, hay que salir tempranito, papito, ¿no? ¿Sí o no? ¿Qué dice usted? ¿Sí o no? ¿Sí o no? ¿No? ¿O sí? ¿Sí free o no free? ¿Sí free o no free? Ya. Música. Reggaetón de campo, papi.
1: 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Y ahora
0: esta música es buena para bailar, ¿eh?

Bien, ahí estamos con la música de reggaetón de campo que está sonando en toda la radio FM. Tropicales en nuestro país. Y nosotros no quisimos estar afuera de ellos, ¿no? Disfrutar de toda esta bonita música que estamos entregando a esta hora a través de la radio. Usted se tiene que quedar en nuestra sintonía porque siempre vamos a estar con la excelencia en cuanto a música.

ranchero del río Maule. Quiero saludar a don Eugenio, que estuvo de santo estos días, de parte de la Roxana. Al papito Eugenio, de parte de Roxana, con mucho cariño. Y a la mamita que estuvo de cumpleaños, la mamita María. Saludo cordial de parte de Roxanita, que siempre se acuerda de ustedes y aprovecha esta instancia para saludarles con mucho cariño y respeto para ustedes, queridos papitos. Muy bien, Roxana, lindo saludo para la mamá que estuvo de cumpleaños y su papito, que estuvo casualmente también de onomástico, así que un saludo para ambos. Sí, señor, vamos a estar el día sábado yo ahí en la Rupe Novedades, pasillo 5. 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Para ti solita y estoy con otro en la cama, dice la Roxanita, que está en la sintonía. Ahí, ¿sí o no, Roxanita? Pegadita a la radio, está la

con otro en la cama. ¿Qué canción? Estoy con otra, no, es caso mío. No con otro. Ahí bajamos el rating, ¿ah? Yo con otro en la cama ahí. Ni el perro se me sube arriba de la cama, voy a estar con otro en la cama, ¿eh? Ahí bajamos el rating. Son las 11 de la noche con 13 minutos, ya 11 de la noche con 13 minutos, pasó rapidito la noche, lo hemos pasado bien, hemos disfrutado con buena música, lindas canciones. Muchas gracias a la gente que estuvo en nuestra audiencia hoy día, que estuvieron ahí pegaditos, los estuvieron escuchando, los estuvieron acompañando, participaron del programa. Yo hago la invitación para que nos reunamos mañana, si así lo permite, a través de una edición nueva, esta noche de jueves que se viene, pero espectacular, a través de este programa. Así que están todos invitaditos para que mañana pasadito a las 9 nos encontremos con una nueva edición. Vamos a estar con muchas cosas interesantes, temas de actualidad, hay que conversar de todo un poco y siempre amenizado y acompañado por la mejor música y lindas canciones para que ustedes puedan disfrutar. Así que muchas gracias a nuestros amigos y amigas que nos escucharon en diferentes lugares. Muchas gracias por su compañía, de verdad, de verdad. 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Por mi parte ya me comienzo a despedir agradeciendo su buena compañía. Muchísimas gracias amigos y amigos. Tengan ustedes una bonita noche, que vayan a descansar. ¿No? Nos reencontramos mañana si Dios así lo permite. Que estén bien, ¿eh? Chao.

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Que tengan todos un hermoso día.

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0: Aunque digas que estoy loco, así se llama la canción, ¿eh? Mire, de Pablo Herrera. Entre dos paredes, sí, entre dos paredes. Un pared, dos paredes. ¿Cómo están? Buenos días, gusto de saludarles en una nueva mañana. Aquí estamos. Fin de semana, hoy día es viernes y mi cuerpito lo sabe, claro que sí. Hoy día es día de Hot Sour. Claro, Hot Sour, claro. ¿Usted tiene algún evento hoy día? Yo le invito a un evento, a un lugar que es muy lindo, que es muy acogedor, que la verdad es que llama a ir a disfrutar de un momento especial, de tomarte una cosita, un cóctelcito con una tablita, escuchar buena música ochentera, música de aquella que formó parte de nuestras vidas, esa música de ayer, esa música de siempre, que la verdad es que da gusto poder escuchar música linda ahí en Estación Musical, en la Galería Comercial Rucamanqui, ¿no? Ahí está Estación Musical, por lo tanto yo les voy a invitar hoy día desde la 21 en adelante más o menos para que vaya a compartir de buena música, de un ambiente grato, especial, diferente, para que lo pase lindo y pueda junto a alguna persona especial también, o puede ir con su chicuela, claro, la chicuela le llamaban antes. La perdida, ¿qué más da? ¿Qué más da? ¿Qué más? No, y ahí tocamos pura música de los años nuestros, pues los años mozos.
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0: Esa música que formó parte de nuestras vidas, ¿se acuerda? Claro, pero música ochentera. Usted puede escuchar desde la música de los 80, 70, 80, como esto, por ejemplo, si usted está sentadito, está escuchando esta música. Si quiere karaokear, también karaoke. Estación Musical. Toda la música de nuestros tiempos ahí en este centro importante de nuestro medio, ¿ya? 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Ya, vamos a ponerle talento a la mañana, sí, le vamos a poner ritmo, ¿ya? Oye, ¿ha escuchado usted a Rumba 3? ¿Se acuerda de...? Sí, Gera Gasco también está con nosotros. Rumba 3, ¿se acuerda de Rumba 3? Un grupo español de los años 70, debe ser más o menos, ¿ah? Sí. No sé qué tiene. ¿Se acuerda de esa canción? Bien, vamos a ir con Rumba 3. Vamos a hacer un recorrido por sus canciones. 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Todavía hay tiempo, ¿no? Porque hay algunas personas que bajaron el cupón. Y resulta que dijeron que era hasta cierto tiempo, ¿no? ¿Y por qué tiene que ser abierto? Se lo ocupa uno cuando necesite, pues. Mi cao.

0: Saludos cordiales, Aurorita, la Lolita está escuchando. Saludo, que tengas un día lindo, que lo pases a toda radio. Sí, sí, sí, sí, tengo el mix. Espérate un poquitito. Déjame verlo, ¿ya? Ese se llama mix. El mix. Me piden el mix. Espérate un poquito. Mix. Ese es Rumba 3. A ver, aquí lo tengo.
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0: Este es como va a ir al baño, ¿eh? O va a tomar, o va a ir a preparar el desayuno.

Bueno, ah, buena la rumba, buena la rumba. 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Escuchen la radio Los Confines. Muy bien. Buenos días, buenos días. Oye, yo les voy a contar algo. Recién estoy viendo otra vez. Tiene que haberse cortado la luz esta noche, la energía eléctrica, porque cada vez que se corta la energía eléctrica, se nos cae el WhatsApp. Ya, pero lo voy a arreglar al tiro porque menos mal tenía cargado aquí el telefonito. Vamos a activarlo al tiro. 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Viene bajando la información. Ya se la digo. Con hartas novedades nos vamos a encontrar, pues, para que usted vaya. Así que en cualquier momentito le doy la información, ¿ya? Mientras tanto, invítole a que se quede con nosotros a escuchar bonitas canciones. Tenemos harto para compartir esta mañana. Sí. ¿Tengo? Sí, pues. Sí, tengo. Espérate un poquitito, aquí vamos a ver al tiro, Rosita. Tengo para colocar música cebollita y tengo para poner música del Colatone. Sí, tengo. Vamos a buscar a Julio Iglesias, que me piden aquí. Julio Iglesias, a ver, voy a acercar un poco la pantalla porque usted sabe que uno empieza a pasar, el tiempo pasa y nos vamos poniendo viejo y ya empieza a cortarse todo. Se empieza a cortar todo, señor. Todo. La vista sobre todo. Uy, qué terrible. Hay que estar colocando el libro por allá como a media cuadra.

Oye, Julio Iglesias, de verdad que es un tremendo tipo. Yo siempre dije yo, hoy quiero, es como mi ídolo, ¿ya? Igual que Luis Miguel, pero Julio Iglesias no lo pude conocer. No pude conocer a Julio Iglesias. Me hubiese gustado la otra vida. Tuve la suerte de conocer a muchos artistas en Viña del Mar, gracias a mi trabajo. Pero conocí a muchos, Luis Miguel, estuve al lado de él. Le hice unas par de preguntas, me acuerdo, cuando se podía en ese tiempo, las conferencias de prensa eran así, ahora son restringidas, te hacen hacer a los medios más importantes, qué sé yo, a los de nivel nacional, y te pasan el micrófono, una pregunta y listo, y sería... No, Luis Miguel, artistazo. Mire, Luis Miguel, Juan Gabriel, Arjona, Marc Anthony, José Luis Rodríguez, Thalía, la Yuri, Rafael. He podido estar ahí para hacerle una pregunta a Alejandro Fernández. Al que sí tengo una foto es con el hijo de Julio Iglesias, pero nada que ver. Esta es la música del artista más importante en la historia de habla hispana. Julio Iglesias. 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Le vamos a preguntar a don Juanito Godoy o a la señora Lorena si ya están los copigües. ¿Cuánto le faltarán a los copigüitos? Yo quiero uno rojo. Me dice nomás, yo compro un copigüero. Sí, me encantaría tener un copigüe. Sí, nuestra flor nacional. 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Y junto a la compañía de la Génesis, la panadería, hoy estaban viendo en la televisión de Nantes que los bolivianos se quieren apoderar de la marraqueta, como que ellos son los dueños, los bolivianos. ¿Nos quieren quitar la marraqueta? ¿Quién hemos quitado nosotros a ellos para que nos vengan a quitar la marraqueta? No, pues chiquillo. Ahora le vamos a poner, en vez de más raqueta, le vamos a poner mar, no, queta nomás, raqueta nomás. Soy cantor de silencio. Claro, que ellos son los dueños de la marraqueta más fea la que tienen ellos. Es un pan redondo, no tiene ni partidura al medio. Vamos a hacer un, le vamos a preguntar a Miguel Ángel Laborán que vaya a alguna panadería para que converse con un panadero. ¿Cómo se hace la marraqueta? Ah, o vamos a llamar al panadero del amor allá en la Génesis. Oye, ¿estará patentada la marraqueta? Porque yo quiero patentarla. En otro lado le dicen pan batido. Una marraqueta con una marraqueta caliente de la Génesis, usted la abre al medio y le manda un trozo de queso o en su defecto mantequilla calante.

0: Pregúntale, pregúntale. Buenos días, don Miguel Ángel Albarrán. ¿Cómo está usted, señor? Gusto de saludarlo.
1: Bien, don Mauricio, con solcito así, ¿ah?
0: Van a salir champiñones.
1: Sí, se deberían a colocarlos con un negocio así, una pyme, ¿ah?
0: Como... Le champiñón. Le sigue de champiñón.
1: Así es, Mauricio, así que... hoy... A las 11 de la mañana se realiza el juramento de la bandera del brazo 7 fundaciones para todos nuestros amigos quienes están en la sintonía, así que está bastante agradable el día, así, ¿eh? Mauricio, ha salido un solcito ya.
0: Así que ¿cómo está la temperatura, don Miguelito? Fíjese que aquí arriba hay ventolera, señor.
1: No, acá abajo no.
0: Está bien.
1: Está bastante agradable, pero a no desabrigarse.
0: Sí, no hay que desabrigarse.
1: Y también, en este mismo motivo, el Seremi de Salud de la Araucanía realizó una campaña en el spam de Piedra del Águila para la campaña de vacunación contra la influenza, por eso es que es complicado después de ahí, con todos esos temas para, digamos, evitar las enfermedades respiratorias.
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1: Ah, se parece a la otra pastillita que usted se la toma para cuando anda con la resaca.
0: Igual, ah, no, si no, es mentira.
1: No, pero el parecido al ya está, dice usted.
0: Ah, sí. Oiga, pero hoy día debería haber en la mañana, aunque usted no lo crea, lluvia débil, don Miguel.
1: Sí, pero hasta el momento no, ha salido el solcito, pero hay algunas nubes que están tapando el sol, digamos.
0: ¿Ya?
1: Pero está bastante raro, pero nada, a no desabrigarse, ¿sí, amor? Si para evitar la... digamos, las enfermedades respiratorias.
0: Don Miguel, cuando usted se esté comiendo el sándwich ahí donde don Pollo, va a empezar a caer lluvia. Acuérdese.
1: Puede ser, ¿eh? Sí, como usted tiene toda la razón. También lo estamos contactando con los guardaparques. ¿Cómo está el parque, Mauricio, el ingreso? Porque CONAF realizó un llamado aquí. Producto de la alerta amarilla, todos los parques acá en la Araucanía están cerrados, ¿sí?
0: ¿Sí?
1: ¿Entiende, Mauricio? Así que a no ir porque están cerrados, pero vamos a volver a preguntar porque producto del informe que entregó Ian Gorayet, quien es el director regional de Senapred, Mauricio, así que todas las reservas nacionales y también el parque en Agualbuta, entre otros, de la Araucanía están cerrados para evitar cualquier tema. Si, por ejemplo, va persona y quedan por ahí enterrados en su vehículo o también se pierden, no llegan con luz día a la salida del parque, también es complicado esto.
0: Oiga, hoy día, y cambiando de tema, hoy día hay el desfile, ¿cierto?
1: Sí, a las 11 de la mañana, señor.
0: ¿Usted va a estar en el desfile, don Miguel?
1: Vamos a estar ahí.
0: Ya para que hagamos algo, una transmisioncita cortita, sí, para que la gente sienta el sonido de la banda. Y por supuesto, ahí sí podemos en unos 5 minutitos transmitir para sentir también. Oye, a mí me gusta, don Miguel, cuando los militares, cuando estaba chico uno, le disparaban. Y yo tenía un amigo, me decía, oh, ¿sentiste los disparazos? Y entonces uno iba después al desfile y recogía las vainas, se llaman, ¿cierto?
1: Sí, ahora la recogen los mismos.
0: Sí, antes ahí quedaban botadas, ¿no? Antes.
1: Los PM, policía militar.
0: Las van recogiendo, claro. Las van recogiendo. Qué bueno que hoy día el juramento de la bandera, entonces.
1: Sí, usted tenía una cadenita que se colgaba en el pecho la bala cuando la dispararon.
0: Ah, sí, pues sí, es verdad, esos eran otros tiempos. Sí. Oye, si encuentra un panadero por ahí, en la mañana había un problema. Hablaban de la marraqueta, que los hermanos bolivianos querían...
1: ¿Que la marraqueta eran de ellos?
0: Claro, claro.
1: Ah. ¿Ah?
0: Claro. Oiga, sí, la marraqueta es chilena, pues.
1: Sí, y también lo otro que decía Mauricio, que hay que tomarse algo caliente, una sopita, para, porque en esta época de invierno, como no hay sol, la vitamina D y entre otras vitaminas que trae la luz solar, digamos, no te le produce sueño, no anda con buen estado de ánimo, anda
0: beta-carotene, ¿sabes? Sí, claro.
1: Así que hay que tomarse una... ¿Usted que se tomó, pasó al mercado a tomarse una sopa de pata?
0: ¿Una sopa de pata? Oye, dicen que en el mercado, no sé si la dan acá en Santiago... Ahí dice que hay, la gente consume mucho esa famosa, sopa de pata, don Miguel. Esa yo para mí es nueva, yo no la he probado nunca, la sopa de pata, señor.
1: ¿Usted la sopa chorito nomás?
0: También, oye, a propósito, tiene que ir a Fruit Market, compra los limones... 3 kilos por 1,000 frente al pasillo 7-8 y al fondo a buscar los mariscos hoy día ahí en el 150, la Toyita ahí la está esperando para que vaya.
1: Podríamos hacer algo hoy día en su casa, ¿no?
0: Uy, usted siempre dice, pero se va para Los Ángeles usted, pues, don Miguel. ¿Ah? ¿A dónde está la carretera que se escucha tanto camión? ¿O viene arriba, o viene de pioneta hoy día?
1: No, estamos aquí frente al regimiento de don Mauricio.
0: Oiga, ¿y va a entrar para que haga una notita antes? ¿Podría hacerlo?
1: Aquí estamos en eso, pero van saliendo los señores ya.
0: Ah, ya.
1: Y así que estamos aquí en el frente aquí y está un poco resbaladizo el piso, Mauricio, así que hacer llamado también a los amigos conductores que conduzcan con precaución.
0: Me parece muy bien, pues.
1: Sí, y también comentar que se están vendiendo las entradas para Magic Unión en la sede, ahí está Nilsson. También se están vendiendo las rifas. Está lenta la venta rifa, sí, para Magic Unido. También, como dijo usted, que hay que prepararse también, porque el Seremi de Energía, Jorge Rayo, manifestó que viene unas pequeñas alzas de energía para la Araucanía. Y también se está restableciendo el servicio de suministro eléctrico para algunos sectores, por ejemplo, Bellas Blancas, Cerro Pelado, entre otros sectores, que producto del temporal, que hay ramas que han caído sobre el tendido eléctrico y han cortado las líneas. Así que hay que tener paciencia porque se está haciendo todo esto. Pero el...
0: A ver, qué bueno que haya tocado el tema de lo que estaba usted hablando recién. Me encantó el tema porque ayer tuve una reunión respecto a eso.
1: Y también el Seremi de Gobierno, Felipe Montero, que tiene sangre en Colina.
0: ¿Cuál?
1: Uno de los folcloristas de apellido Montero, de la comuna de Buena y donde vive don Pepe Orellana, por esos sectores.
0: Sí. ¿Y qué es lo que es él?
1: El Seremi de Gobierno, Felipe Montero.
0: Seremi de Gobierno, mire qué bueno.
1: Sí, Felipe Montero, él es el...
0: Pero parece que parece que lo conocemos a Felipe, ¿cierto? ¿Fue candidato de algo él?
1: Me parece.

0: los daños, pero lo más que hay complejo para acá, para estos sectores, es los cortes del tendido eléctrico que se están reparando. Mauricio Felipe Montero, quien es el seremi gobierno de la Araucanía, el papá de Angol.
1: Bien, me parece muy bien. Qué bueno, nos alegramos mucho.
0: Y siempre he estado para Angol, así que dando vueltas, promocionando el tema del gas, que ya se terminó, Mauricio, el tema de... también de los fondos de medios, sí, que estamos preocupados por la zona de Mayagüez.
1: Bueno, contarle a usted que, a propósito, como tocó el tema de los árboles, quiero decirle a los vecinos angolinos que nos estén escuchando, quienes tengan árboles que crucen las líneas de electrificación, ¿ya? Porque normalmente el municipio, con la empresa externa que trabaja, que es Green Soil, ellos hacen una poda como ornamental, ¿me entiende? Pero no se pueden meter en el tema arboleda en la parte de arriba donde están los cables. Por lo tanto, si usted tiene un problema de estas características, usted puede ir a la oficina de aseo y ornato y va a exponer su tema. La señora o señorita Carmen Aravena va al lugar, mira los arbolitos y ella de inmediato envía un informe a Frontel, que tiene una empresa externa que mutila los árboles normalmente, que lo he visto, por eso tuvimos la reunión ayer. La idea es que las personas vayan a Aseo y Ornato y comenten esta situación a la señora Carmen. Ella va a ir y va a delegarle la función a esta empresa para que vaya al lugar y solucione el problema. El problema está en que le meten cuchillo y ni tienen ningún miramiento con los arbolitos. Usted se puede dar cuenta que los fracciona y ¡fra! Y ahí quedan todas las ramas.
0: Sí, lo otro que me decían, que no le colocan, cuando cortan una rama o un gancho del árbol, no le colocan un sellante aquí para que el árbol no se, digamos, como dice usted, para el hongo, y no se no se contamine más el árbol y no siga, digamos, ahuecándose por dentro.
1: Mire, yo no estoy hablando mal de Frontel, que quede claro, porque no va a faltar el que va a decir, está hablando. No, todo mi respeto a Frontel, tengo amigos que trabajan muy bien, como Rodrigo Muñoz, don Jaime Manrique, hay mucha gente que trabaja muy lindo ahí, que les doy las gracias públicamente por todo. A lo que voy yo es la empresa externa que ellos tienen, que lamentablemente mutilan los árboles cuando tienen que... Yo entiendo perfectamente, pero yo no sé si ellos tendrán conocimiento de poda, porque claro, cortar un árbol y dejar todo melgado ahí no se lleva ni las ramas siquiera. Entonces yo les pido respeto un poquitito por nuestros señores árboles, que son seres que también, aunque usted no lo crea...
0: Hay mucha gente que abraza al árbol, dice.
1: Sí, no son, no son seres pensantes como dijo uno, pero son, tienen vida y se comunican, porque aunque usted no lo crea. No, pero era para comentarle esto porque ayer estuvimos viendo varios sectores de Angol, especialmente un saludo para la señora Yasmina Huile, que me había solicitado revisar ahí la Villa Calgo, donde está el Colegio San José, porque hay arbolitos que cruzan el espacio aéreo de las personas, que los vecinos ahí le caen las ramas adentro del sitio, le caen las hojas, entonces eso se va a solucionar durante cuando pase un poquito el agua.
0: Ya, el otro tema, usted está hablando de los árboles, sí, ahí árboles. Frente a la ferretería de Yauta, donde está el patio del CFT estatal, donde entra el gimnasio usted.
1: Ya.
0: Hay unos árboles que son tremendos ahí, le voy a pasar por ahí, voy a sacar una foto, dicen que hacen el juego del látigo ahí, y puede que en algún momento...
1: Sí, si el árbol, mira, si el árbol...
0: Eso me, a una persona me comentó ayer, como usted me está diciendo esto... Claro. Yo le comento lo mismo que me dijo esta persona ayer.
1: Si el árbol está sano, Miguel, no va a tener ningún problema. Si el árbol lo desbalanceamos, me refiero que le cortas un lado y el árbol tiene un follaje que es donde el árbol se mantiene, ¿me entiende usted? Si usted le corta un lado, el árbol de por sí, bueno, va a traer nuevos brotes, más hojas y todo lo demás, pero se puede romper el árbol porque el árbol tiene que tener un equilibrio, ¿me entiende?
0: Claro.
1: Y o sea, ahí cuando se mandan abajo los árboles.
0: Claro, no, pero este es uno de estos árboles grandes, Mauricio, como tipo álamos, parece que
1: es. Ya,
0: Pero le voy a sacar una fotito.

0: Estoy en viento, sí me dijo la persona y que cuando había mucho viento los veían ahí.
1: Le da susto.
0: Hay los puestos que hay ahí.
1: Sí. ¿Estos están adentro del CFT?
0: Sí, donde usted ingresa hacia el gimnasio.
1: Ya. Sí. Muy bien, pues, distinguido contribuyente, amigo.
0: Está cerrado aquí, llegamos al centro de la ciudad ahora, Mauricio, con nuestros amigos aquí, así que está cerrado el calle Lautaro por el desfile. Así que ahí vamos a estar un ratito más, a las 11 de la mañana comienza el desfile.
1: Muy bien, hoy día premian a los... Eso tiene que sacarle un videíto, don Miguel, para testimoniar a los soldados que se destacan normalmente... Nadie, bueno, sacan una foto y esas fotos quedan olvidadas o quedan solamente para la familia. Sería bueno sacar un videíto o algo para testimoniar del trabajo que desarrolla el ejército que en Angola.
0: Sí, don Mauricio, vamos a estar presentes en ese tema.
1: Ya, muchas gracias. Gracias. Vaya a tomar desayunito nomás ahí donde el pollito.
0: Usted paga.
1: Sí, a mi cuenta, colóquelo nomás, no hay ningún problema.
0: ¿Cuál la chequera electrónica? La ¿O a la tarjeta de crédito internacional?
1: A la tarjeta Master Plop, señor. La Master Plop.
0: Ya no va, don Mauricio, listo, muy bien, ¿eh?
1: Hasta luego, ¿qué es? El Carculo tiene más plata, tiene campo, animales, anda quebrando. ¿Y qué si almorzar en la escuela? Vamos a hacer una pequeña pausita muy chiquitita en nombre de nuestros grandes... 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Está don Hugo, está el Douglas, está la Angeliquita, está la Alejandrita, el señor Chato. Tarán, tarán, tan, tan. ¿Por qué, mi querida Sandrita? No lo entiendo. Y todo eso, pues, así que están todos invitados. ¿Qué me dice la Ale acá? Hola, buen día, que sea un lindo día para usted. Besito, Alejandrita. A ver, voy a mirar la foto de la Alejandrita. No, la Alejandrita, ¿en qué parque estás? Por Dios, con esa mochilita. ¿Qué es lo que? Ah, es tu polerón, yo pensé que era una mochila. Saludos a la Alejandrita de la Simi y a Víctor y a todos los chiquillos que trabajan ahí en el Doctor Simi, ¿eh? Que son buenos amigos nuestros. Lázaro Cayube me está escribiendo. Saludos desde Los Ángeles, aquí nublado, un poco de lluvia. Hablando de Mayeco, lo vemos por la televisión. Dale, Mayeco, dale, ¿cómo conseguir la camiseta? 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Ta-di-da-di-da-di-da-di-da-di. ¡Oh, sí! Pues, ¿cómo está? Besitos, besitos. Y aquí tengo otro amigo, la Elizabeth. ¿Qué me dice la Elizabeth Suárez? ¿Cómo está? Un saludito, estoy de cumpleaños. La Elizabeth Suárez, mi querida amiga, ¿cómo estás? ¡Feliz cumpleaños, querida Eli! Que lo pases muy bien, qué lindo, que cumplas muchos años más. 69 años, buen número, ¿ah? ¿Eh? Sí, pues, que lo pases bien, mi querida amiga. Y que te siga yendo bien en tu emprendimiento ahí fuera de la Génesis, donde vende sus ensaladitas. Ya, nos vamos a una pequeña menopausa comercial. ¿Qué me dice la Collita? No se olvide del camino de la feria del barrio industrial. No, no me olvidé, ya lo presenté. Lo que pasa, mi querida Collita, que los caminos no se les pasa máquina cuando ha llovido, ¿me entiende? Que se seque un poquitito más y no hay ningún problema piticular.
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13: Ya estamos de vuelta tras revisar nuestra galería comercial.

0: Buena, buena, buena, buena música, pues. 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
0: ¡Ay, qué increíble! 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
3: Muchas gracias, Mauricio. Muchas gracias. Que Dios te bendiga por apoyarlo.
0: Ah, no, tranquilo, por apoyarme. Tranquilo nomás, tranquilo. Dice por acá el reporte. Ah, mira, el reporte de mi amigo. Reporte de Emilio García. Oye, que tenés buena cámara. Ya van los militares.

0: habilidades. Así que la unidad móvil 02 para Radio Los Confines.
1: Muy bien.
0: En su programa A Toda Radio.
1: Oye, bueno.
0: Luego a las 11.
1: El perrito ahí al lado.
0: Nuestro desfile acá en la Plaza 7 Fundaciones. Adelante usted, Mauricio, allá en los estudios centrales.
1: Gracias, mi querido Emilio. Mil. Voy a subir esto a mis redes sociales. No, bueno. O le hago a Miguel, igual que mande un video así como del desfile, ¿ah? ¿Quién me habla aquí?
2: Hola, Mauricio, buenos días, ¿cómo estás?
1: Hola, muchacho.
2: Oye, estamos cómodos.
1: ¿Qué pasó?
2: Estamos...
1: ¿Qué pasó, príncipe? No te digo rey porque tu padre vive. ¿Por qué está tan cómodo? ¿Quién está cómodo?
2: Hola, Mauricio, buenos días, ¿cómo estás?
1: Buenos días, Lucho.
2: Oye, estamos cómodos.
1: ¿Qué pasó, muchacho?
2: Estamos súper cómodos. Imagínate que tomé una persona, Mauricio, que cuando se puede uno lo hace. Una persona que iba a Campo de Marte con San Martín. Yo iba hacia el centro. Le ofrecí dejarla en Maipú, una cuadra. Y no quiso ir, Mauricio. Imagínate, mi mamá está enferma, sufre de artrosis, su rodilla, no puede caminar bien. En este tiempo sufre mucho, desea caminar. Y una persona que la deja en media cuadra, ¿dónde va? No viaja o alega. No sé, no entiendo. Estamos hartos, man. Saludos, Mauricio, cuídate.
1: Bueno, tranquilo, muchacho, no te marques el pepino, compadre. Hoy hay una canción, vamos a ir con más de trans, la música linda, ¿sabe qué pillé esta canción? Mira.
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1: Es como un soul, señora, es como un soul.
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1: A ver si la tengo en el Spotify. No, sí que más de trans tira pura música filete, pues. Pura música filete, a ver. Esta canción la tocamos la otra vez, muy linda. Sí, en español, pero es música al final más de trance, es música.
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1: Sí, buena.
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1: Se llama No juegues con mi corazón. No juegues con mi corazón, señora.
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1: Y siempre en la compañía de Sahara, que ya viene Sahara con todo el cargamento musical bailable para saludar a todos los cumpleañeros. Si usted tiene un cumpleañero, hágame llegar a través de la señal radial, a través del WhatsApp de la radio, se lo voy a dar el más 56, no lleva 9, más 56, 452-756670. Más 56 45 2 75 6670. Madre Trans trabajando ya para usted con esta música linda que llega al corazón. Madre Trans, Madre Trans, Madre Trans. Hasta las 13 y en la tarde de 15 a 18:15.

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Hola Héctor Cifuente, ¿cómo estás? Saludos cordiales para Rosita. Y me encontré con una canción que también la encontré dentro de los cachivaches. Claro, se llama, déjame verla porque... Espérame un poquitito, sí, déjame verla. La encontré genial esta canción. Es un temón. A ver, espérate un poquito. Sí, aquí está. Está en el Instagram, pero mire. Hoy la encontré buenísima. Es un señor moreno. Pero no sale el nombre. Pero espérate, a ver. Voy a buscarla aquí en el Spotify. Que este Spotify lo contraté exclusivamente cuando no tengo música, que está. Cuando no tengo la música que está en otro, que no está en aquí en la radio o que no está en el YouTube, por ejemplo. Lo encuentro aquí en... Oh. Wow.

0: 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A ver, ¿qué hora es? Ah, ya nos falta todavía. Oye, sí, vamos a revisar el TikTok. A ver, ¿qué dice? Tengo, a ver, tiempo atrás tuve un problema también con una operación. ¿Y eso de qué es lo que? ¿Qué es lo que es eso que me dice? No le entiendo lo que me dice este caballero. Gracias, mi número. Ah, ahora me acuerdo de don Hernán Farías, sí me acuerdo. Marita Pinolevi, buenos días. ¿Qué me enviaste? Ah, bajo la misma luna. ¿Y ese tema es nuevo? Ya vamos a cargarlo, ¿ya? Apareció el caballero de los amigos. Este es el caballero amistoso.
1: Sí. A ver, ¿quién? Hola, amigo Mauricio Jiménez, ¿cómo está? ¿Cómo está? ¿Cómo está? ¿Me lloviendo o no?
0: Sí, pues
1: te llamo de mes. Sí, tiempos aquellos que no volverán, pues, amigo Mauricio Jiménez. Pero ahora son mejores, pues, amigo Mauricio Jiménez. Ahora está usted, pues, ahí, ¿eh?
0: Claro.
1: El exodioso.
0: ¿Qué le pasó?
1: Está poniendo exodioso.
0: Oiga, ¿qué le pasó? Cuente que hay en la avenida. Dice que está cortada.
1: Ya, amigo Mauricio Jiménez, que esté bien, que esté bien, que tenga buen día. Igual después le... Reciente estoy iniciando la audiencia, así que no sé qué están
0: bien,
1: hablando, pero...
0: Muy bien, señor.
1: Ahí voy a estar atento, va a estar en desacuerdo. Ahí estaba atento.
0: Ay, espaleteado este caballero. Buenos días, don Mauri, ¿cómo está? Un saludo a mi esposo Samuel, que anda trabajando en su compañía. Espero que se sienta mejor. Don Mauri, me gustaría escuchar una canción de Michael Bennett, ahí, y una de estas canciones se llama Si mañana ya no estoy. Muy bien, Perlita, la vamos a buscar, y la de Marita Pinolevi igual. La Collita, buenos días, don Francisco. Marcelita Larena, buenos días. Don Ricardo Contreras, buenos días. ¿Cómo estáis, muchachito? ¿Qué te viene despertando, don Iván, el travieso? Ya. Muchas gracias, querido amigo Gastón. Oye, un saludo para Gastón Arévalo ahí. Pusimos los foquitos ahí. Muchas gracias a la gente que hace trabajo de iluminación. Ahí solucionamos los problemas camino al Club Aéreo. 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Se me fue la onda, señor. 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De ahí cuento el resto. Se me fue la onda, espérame. 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Ya, eso. Hola, vos Martita Sepúlveda. Oye, el otro martes voy a tratar el tema, ya que no se ha resuelto, ¿ah? El de tu calle ahí. Fíjese que ahí en Calle Rur pavimentaron, hicieron todas las veredas. Y en toda una esquina y casi media cuadra dejaron ahí en Calle Rur con Múnich, dejaron las veredas sin hacer. No entiendo. Así que yo estoy trabajando en ese tema, mi querida Martita, para que le cuente a sus vecinos. Las cosas no se hacen tan rápido, porque esta empresa es de afuera. Entonces, ayer yo conversé con unos, como decíamos nosotros, unos personeros, para darle solución al problema, ¿ya? Cumbia, cumbia, cumbia, cumbia. Vamos, vamos, vamos. Cumpleañeros a la vista.
2: ¡Ay, qué rico!
0: Sí, todos los cumpleañeros, pues.

0: Vamos a saludar en el día de hoy a los cumpleañeros. A ver, ¿quién tengo de cumpleañero hoy día? Param, pam, cumbia, cumbia, cumbia. Tararita la cumbia. Cumbia, cumbia, cumbia. A ver, oye, ¿hay poco cumpleañero hoy día? ¿O no hay cumpleañeros? Ah, sí, tenemos una cumpleañera. La cumpleañera se llama Grace Garrido Torres. Fue alumna del Colegio San José, de profesión ingeniera en construcción, madre de dos hijos, Luis Alfonso y Benjamín. Muchas felicidades, mi querida Grace Garrido Torres. Que tengas un día lindo. También está de cumpleaños hoy día Adrián Muñoz, dirigente y técnico. ¿Eh? Don Adrián Muñoz, muchas felicidades también para mi amigo Juan Sáez Torres, futbolista de larga trayectoria. Feliz cumpleaños, mi querido amigo. Y también está de cumpleaños Carlos Viraparra. Atención, saludos cumpleañero a Fernando Garrido Bayán, el hombre de los ojos. ¿Qué color son los ojos este chiquillo? Saludos a la mamá. ¿Y quién está por ahí, señor? Buenos días.
1: Soy Mauricio, acaba de comenzar la ceremonia. Ahora van a cantar el himno nacional y se avienta la bandera acá en la Plaza de Ciertas Fundaciones, producto del juramento a la bandera. Entonces hemos escuchado el ambiente.

0: Ahí terminó, Mauricio, el izamiento del pabellón nacional acá en la Plaza Siete Fundaciones. Ya se inició, digamos, la ceremonia del juramento a la bandera acá en la comuna de Angol. Nos quedamos contigo en el estudio central.
1: Muy bien, pues, don Miguel, ahí nos comunicamos.

0: ver, no, no me faltó ningún cumpleañero, así que más que la mi amiga Elizabeth, que ya la había saludado. Por lo tanto, hacemos una pequeña pausa, muy chiquitita, y ya estamos de regreso mientras yo me voy a preparar un matecito, señora, un matecito rico, delicioso. Volvemos.
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7: Ya estamos de vuelta, de vuelta, de vuelta, de vuelta, de vuelta, de vuelta con la pausa comercial, porque voy a saludar a mi vecino Jorge.
10: Only you.
7: Oh, está bailando a esta hora apretadito, ¿eh? Tananinana. Oye, qué buen tema. Oh, de ahí te lo toco completo. Espera un poquitito, guachito. Tadir, porque tengo que pasar la publicidad de la clínica dental La Huenco. ¿Eh? ¿Quién me dice que hola? Buenos días. Paula. ¿De dónde eres, Paula? Paula Ormazábal. ¿De dónde eres, querida amiga? Cuéntame, ¿de qué parte de Angol eres? Dale, dice Mauricio, buenos días. Desearle a mi hijita Rayén, que hoy cumple 3 añitos y está escuchando la radio. ¡Ay, qué lindo, chiquitita, 3 añitos, la Rayén! ¡Qué lindo nombre! Ya, vamos a buscar una cancioncita luego para ella, de Álvaro Torres, chiquita mía. ¿Estás escuchando, Rayén? Perdón, Paula. Paula, ¿estás escuchando? Estás en línea, Paula. ¿Qué te cuesta decir sí? Ya, Paula. Voy a saludar también a mis amigos de allá de Tirúa. Saludo a los chiquillos de la Yane, allá está hoy el platito que me mandaron hoy día. Hoy ahí preparan puras cosas ricas. Cuando le voy a decir a mi jefa que vaya a Tirúa al restaurar la Yane, Después le mandamos la factura para la Paola María. Saludos a la mejor radio de Angol, que nos mantiene alegres. ¡Ah, qué lindo! Oye, ¿ustedes son de allá? Cuéntenme un poco. ¿Cómo pillaron esta radio? ¿Son angolinos? 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Mándenme chistes. Pues vamos a contar chistes hoy día. Y vamos a tocar cumbia. Oye, mándenme chistes hoy día. Mándenme chistes. Oye, yo sé que mi amiga Marcelita La Arena me manda chistes siempre. 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Sí, la clínica dental La Huenco, maravilloso. ¿Qué pasó, Cristinita? ¿Ya? Ya, vale. Lo vamos a revisar al tiro, ¿eh? Listo. Ya. Vale. Si no, lo vamos a hacer chicharrones. Ya, vale. Gracias, Cristinita. Chao. Oye, sí, lo que pasa es que me dice la Cristinita que venían unos chanchitos. Sí, unos chanchitos. A ver, déjame mirar. Unos chanchitos desobedientes sin permiso de la mamá. Se tomaron de la manito y salieron a... A ver, ¿a dónde están los chanchitos? Chanchitos, ¿dónde estás? Aquí está. Un saludo para mi amigo Lucho Salazar también, que nos va escuchando. ¡Ay! Unos chanchitos. Oye, ¿de quién serán estos chanchitos que andan en la calle? ¿Se están comiendo la basura ahí? Sí, no, chanchitos, no te comas la basura. Esos chanchitos se arrancaron. ¿Cómo se llama la calle, Cristinita, donde están los chanchitos? ¿A la vuelta del supermercado, no? Y se ven tan amorosos, se ven tan tiernos, dan ganas de hacer los chicharrones al tiro. Oye, sí, ¿cómo andan los chanchitos en la calle? No se pueden andar perdiendo los chanchitos, pues. ¿Quién me habla por acá? Me dice la Cristi, sí, a la vueltecita del supermercado Chacabuco, ahí están los chanchitos. 3 chanchitos desobedientes. Hola, don Mauri, ¿cómo está? Quisiera desearle a mi hija Rayén, que hoy cumple 3 añitos, sí, de la población Los Lagos. Muy bien, de la población Los Lagos, perfecto. Hola, Rayén, ¿cómo está? Y me hace con sus manitos ella, qué linda, Dios la bendiga. Eliana, buenos días. Hola, Mauricio, ¿tendrás entradas para el bingo? No, no tengo yo eso, no tengo yo. Se acabaron las entradas. Las regalé todas ayer. En la tarde parece que regalan. Ya, vamos a ir a la música. Vamos a ir con Only You. 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Sí, así no va, pues la tecnología ahora. ¿Se acuerda que antes le hacían el hoyo a uno? El que estaba afuera, oye, pero estaba cachete. Lo que pasa es que así era antes. Antes cuando... ¿qué pasó, hombre? Antes cuando ocurrían estos hechos, cuando uno iba al dentista, en la escuela... Ah, la señora Rita, ¿qué me está llamando la señora Rita? Saludos, señora Rita. Me está llamando en video. Cuando iba del colegio, ¿quién quiere el dentista? Hoy antes, ahí mismo en el pasillo colocaban un sillón. Sí, así era antes. No había ni anestesia, te colocaban en la nariz como con Dorito, así un calcetín. Oye, me acuerdo que me tocaba ir ahí a Sermena. ¿Te acuerdas de Sermena, al frente del Liceo de Niña? O al hospital, ahí, el hospital de campo. Y hoy se sentía en el pasillo. Y se sentían los balíos dentro y apretaban todos cachetes. No colocaban ni anestesia. Mi abuelita me contaba de que antes los viejitos se sacaban las muelas con un alicate y punto. Y listo sería nomás. Y un copete para entrar y para el dolor, un whiskacho o grapa. Pregúntenle a los antiguos, hoy día tenemos todas las tecnologías, toda el que inventó, el que inventó la anestesia, bueno. Oye, y así es. Así que un saludo muy especial para quien inventó la anestesia. Gracias. Sí, no, yo creo que fue lo mejor la anestesia, porque uno cuando va al dentista... Ahora toda la tecnología, agujitas chiquititas, qué pena se siente. No, todo cambiado. 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Claro. A veces las muelas que están malas las arreglan ahora, antes las sacan, no va a morir pichillo. Yo tenía un amigo que fue al dentista, sí. El compadre se sacó los dientes porque no quería hacer el servicio militar.
10: Sí.
7: Al final lo dejaron afuera por pie plano, imagínese. Así era antes. Y un día le pregunté que por qué lado comía, me dijo por el lado del mercado. Gracias por los chistes que me están enviando. Llega un tipo a un oftalmólogo, le dice, señor, llega y estaba el oftalmólogo don... Mi amigo... Hugo Molina, ¿puede por favor mirar esta letra, señorita? ¿Qué letra es? A ver, tápese el ojo.
10: Only.
7: La A, doctor. Muy bien, la A. Mire bien. ¿Qué letrita es esta? Con un punterito. La A, doctor. Pero fíjese bien, otra oportunidad. Hola, Isaura Catalina. Mire bien. ¿Qué letrita es esta? Esta que le estoy apuntando. La A, doctor. Última oportunidad. Le estoy diciendo que es la A. El doctor miró y dijo, chuta, ¿verdad? Es la A, güey. Me lo contaban los chiquillos de ahí de Made Trans, mi amigo Luis Uribe. Siempre me mandaba así, antes. Ahora ya no es tan amigo de nosotros. Tiene otros amigos. Ya vamos con la canción de mi amigo Jorge. Ahí en la esquina donde estaba el pantano, le saqué todo para allá, mi querido Jorge. Le limpiamos todo el pasillo para allá y le vamos a limpiar ahora todo el canal hasta la esquina. Hoy día deberían o mañana deberían andar trabajando los chiquillos ya, limpiando todo. A mi amigo Lucho Man le digo que allá arriba en la calle Brasil, hoy día o mañana deberían ir a limpiar ahí lo que sacaron del canal, ¿ah? ¿Listo? Sería todo. A Luca la canción.

un saludo para Evelyn, que anda ahí en su colectivo, ¿ah? Mi ex vecina Evelyn. Altamirano, ¿eras tú? No me acuerdo tu apellido, Evelyn. Saludos, Evelyn. Gracias por darnos sintonía.

qué linda la música de los Platters. Platters, tiquiti, pero me gusta más a mí esta canción presentada por Vivero La Aurora. 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A veces yo he pensado, señora, no sé si a usted le ha pasado, de que tengo un amigo que le gustaría ser árbol. Claro, le gustaría ser árbol. De primera le gustaba ser rosa, pero después dijo, no, mejor prefiero ser árbol, me dijo, más alto, árbol. No sé, tengo amigos que también le hubiese gustado ser, sé, un animalito. Sí. Ocurre que a veces se cansa la gente de ser persona. Pero bueno, son situaciones que se viven diariamente, ¿no? Claro, hay gente, por ejemplo, las dueñas de casa. Por ejemplo, yo voy a hacer una pregunta y tengo entendido que usted... Hola, Lucy, tanto tiempo. Se murió el cardiólogo y papito fue al velorio. Estaba lleno de corazones. Y dijo, cuando muera el ginecólogo... Qué bueno tu chiste, Lucy, me encantó. El que lo entendió, lo entendió. Se murió el cardiólogo y su lugar donde estaban velando estaba lleno de corazones, porque era cardiólogo. Y dijo, y cuando muera el ginecólogo... Bueno, aquí están los chistes de mi querida amiga Marcelita. ¿Qué sonido hace el móvil de un carpintero? ¿Qué sonido hace el móvil de un carpintero? ¡Hace ring! Muy bien, muy bien. Bueno. Bueno, tu chiste. En la funeraria, ¿cómo murió en una pelea? ¿Tú sabes cómo? Porque el letrero dice, se peleó. ¡Ah, ya, ya! Bueno. Toc, toc, ¿quién es? Abraham. No, primero dígame quién es Abraham. Bueno, yeah. Este ya lo había contado, este otro también. Bueno. Bueno, los chistes, dice aquí. ¿Quién me habla aquí que dice bueno los chistes? A ver. Bueno, los chistes, ¿ah? ¿Eh? Elizabeth. Llega una niña, iba caminando por la calle Lautaro. Era una ratoncita, ¿se acuerda? Una ratona. Iba con un... Era más colérica, iba con minifalda la ratona. Iba con minifalda y panty acanalada, y taco aguja y colalé. Con una amiga iba caminando. Hola, le dijo la ratoncita, ¿dónde vas, ratona? Vine, voy aquí a la esquina a la plaza, me voy a juntar con mi pololo, con mi negro. ¿En serio, ratoncita? ¿Estás pololeando? Sí, estoy pololeando. Oye, cuéntame, ¿quién es tu pololo? ¿Ubicáis ahí donde está el letrero que Mayeco juega el domingo? Ahí, ese que está ahí es mi pololo, me está esperando. Oye, pero tu pololo, güey. Oye, le dice la ratoncita al otro, oye, que tu pololo que es feo, ¿eh? Feo. Es murciélago. Mi pololo es un murciélago. Ay, qué feo tu pololo, la embarraste. No importa que sea feo, pero es piloto de la FASH.
Manden chiste, por favor.

Acá lo te mandaste, buen tema, qué genial. Sí, pues. Oye, qué bueno el romance, aquí está el romance ilegal, claro. ¿Quién habla por aquí? Yo vivo. Oh, claro, ¿para qué, pues, Elisa? ¿Para qué me invita Elisa? Dígame. Acá hay dos Elizabeth. Ah, Elisa nomás te digo. Hay dos Elizabeth. La Elisa y el Elizabeth. Mañana le llevo pancito. Se lo paso a dejar a la radio. Yo hago todos los días y vivo en las... ¿A dónde vive usted? En la Reina Luisa. Pero trabajo acá en el campo. Qué linda. Oh, y qué cosa más rica. Es que también la cocina que tienes para hacer pan, pues, de última tecnología, pues, oye. Años que no como pan amasado. Tortilla he comido, sí, pero pan amasado no. Oye, en serio, y después lo dejáis para el otro día, lo rebanas así, de un día para otro, o calentito le mandáis un poco de mantequilla al medio, mantequilla calán. Oh. Es como ir a la Génesis y mandarse un chocoso, ¿ah? ¿Eh? En la Génesis, no, maravilloso. Muy bien, muchas gracias. Mañana le paso a dejar pancito. Sí, en la mañana trabajo yo nomás, mi querida amiga. Y vivo en la Reina Luis y... Ah, en el horno de tarro queda mejor. Sí, yo me acuerdo cuando estaba chico, veía una vecina por el patio, porque antes no habían rejas y cuestiones, habían puro alambre. Y uno miraba para el otro lado y había un tarro en el suelo con unos leños, y al medio llevaba el pan y arriba le colocaban otra tapa y le colocaban más leña arriba. Oye, los panes quedaban pero exquisitos. Igual, chiquillos, ustedes que están en la casa, que están pegados al teléfono ahí, al tablet, antes las mamás lavaban con escobillas, chiquillos. ¿Sabes lo que es eso, no? Les coloreaban las manos a algunos, unas escobillas de rama que de repente saltaban lejos. Una batea, que era una tina así como de palo, con un tapón, una tabla y el jabón Popeye, métale. Y los pañales no eran como ahora, pues ahora los botan los pañales, los pañales esos de antes había que pasarle una espátula y lo echaban a hervir, pues servían para otro día. Y así, y se iban lavando hasta que se deterioraban. Y cuando no habían pañales en la casa, le mandaban una polera, no van al poto los cabros.

El romance ilegal, así se llama la canción, el romance ilegal, qué lindo tema. Para una amiga ahí que me estaba pidiendo el romance ilegal, claro que sí. Oye, ¿se acuerda de Los Ángeles Azules? Este fue su primer gran éxito. ¿Cómo te voy a olvidártele? 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Nos vamos a un lugar que es importante, es Principal Clean, pues señor, Principal Clean, ¿cómo te voy a olvidártele? Principal Clean, ¿quién me está hablando aquí? Espérame un poquitito. ¿Cómo te voy a olvidar? Judith Douglas, ¿qué me dice Judith?

¿Cómo te voy a olvidar ya? Joel Caballero, ¿cómo estás? Qué gusto saludarte, Joel Caballero. Por aquí me dice Juan Carlos Caso. Sí, sí, vamos a tocar esas canciones. Las estoy bajando porque no las tenía. Juanito Cerda Breville, ¿cómo estás? Le pregunté algo, señora Rita, contésteme por la cachubaca. 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Así que hay de todo ahí, ¿ah? ¿Eh? ¡Hay de todo! ¿Qué pasó, don Chime? Hola, usted que no adivina el tiempo, su señora dice que usted llega a la casa, cargue los celulares, que se va a ver tormenta eléctrica y no pasa nada. Claro, yo digo, carguen los celulares, o carguen los... No, sí, también es cierto lo que dices tú, ¿ah? ¿Eh? Es verdad lo que dices tú, así que... Ya, vamos a continuar con nuestro programa, señoras y señores, junto a la compañía de Principal Clean. 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

cortado la energía eléctrica, sí, se había cortado, fíjate, señora. Sí, pues, bueno. Pero ya estamos de regreso para continuar con nuestro programa en esta mañana de día viernes, día de comer cositas ricas. Vamos a ir, claro, a mí me gusta eso, sí, de todas maneras. 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Angelina, está también Alejandrita, y está también Douglas, y está el señor Chato, está Don Hugo, están todos los cabros ahí. Carlita Belén, ¿cómo murió el pescado que se creía locutor? Salió al aire y murió. ¡Ah, bueno! ¡Qué bueno! Buena, Carlita Belén, muy bueno tu chiste, te felicito. Bien, oye, muy bueno. Otro, ya, que me mande más chistes la Carlita Belén. Sí, pues, por acá me escribe Juan Carlos. Ahora sí, compadre, ahora salimos. Ya, que me están hablando unos chiquillos y de allá del norte. Me dice, hola, mi nombre es Luis Alberto León Aguirre, más conocido como el Cabro Beto. Soy cantautor de música urbana, ahora estoy viviendo.

viviendo en Curarrehue. La idea es dejar un mensaje con mi música. Soy una persona que pudo salir de la droga y la calle gracias a la música y el apoyo de mis padres. Nunca he grabado en estudio, todo lo he hecho grabado en mi celular. Muy bien. Así que no sé si estará escuchando allá en el norte, que me diga si está escuchando. Avísame si estás escuchando, amigo. Mire que escogió esta radio para mandar este mensaje. Qué buena. Qué buena. Ya. Pongámosle cumbia. Pongámosle cumbia, pues, tío Pepe. Pongámosle cumbia si estamos de fin de semana. 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Se cortó la luz, no sabemos por qué diablos. Si yo de repente manda el huascazo y se quisieran a perder los equipos. Y ahí Moya, Moya responde. Nadie responde, Moya nomás, a ver. Le vamos a preguntar a los chiquillos de la carnicería, el amiguito. Ah, me quedó bueno el mate. Chiste, yo ando trayendo agüita en un termo. Así que si se acaba la energía eléctrica, le colocamos de lo bueno. Ya. 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

0: 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Oye, ¿sabe que hoy día, como día viernes, va a tirar una parrillita? O si no, a Pastelería Garrido se manda un bistec a lo pobre, un lomo Mauricio. 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Ahí va, vamos a donde nuestro amigo Gonzalo Díaz. Sí, pues. Gonzalo Díaz Palma y su repintado automotriz. Quedan impeque los autitos. Sí, impeque. Oye, al fondo ya está la Villa Los Girasoles. Sí, yo digo siempre vamos, son muchos. Se va a pavimentar la mitad de la calle que faltaba. Sí, se va a pavimentar también las cuatro casas que están ahí en Jorge Alessandri, ahí de tanto año que lleva esa familia. Se van a colocar iluminación al sector del parque, la ruta al parque, se van a colocar LED. Claro. Van a haber hartas mejoras, chiquillos, en este semestre. Con pavimentaciones y veredas también. Así que de a poco hay que decirle a los presidentes de las juntas de vecinos que postulen y que vayan ahí a SECPLAC a conversar con los chiquillos para que manden una cartita para que le pongan vereditas nuevas al otro semestre. Ya pues, ahí se hacen estudios y todo lo que sea. Mala la cumbia. Mala.
1: 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Calma.
0: Es el humo del cigarrillo. Me gustan las cumbias rápidas. Yeah. Esta sí. Oye, luego viene la música de Madetán. Estamos junto a Sahara porque Sahara le conviene. Pare, tío Pepe, pare, porque viene llegando un fax. ¿Qué me dice Juan Carlos? Un saludo para Caterina Bamonde de su tatita, dice. Nancy, lindo día, Mauri, bendiciones. De la cocinería donde la Janet dice un chiste, de allá de Quidico, Tirúa. Una señorita cada vez que le daba un beso a su pololo, que es carpintero. Ay. Bueno, el chiste. Lo vamos a cambiar. Todavía está ahí el
2: paradero. Amigo Mauricio Jiménez, le reenvío la foto del paradero de Paleta con Rodríguez.
0: Sí.
2: Ahí está tirado. Sí, pues. No se avanzó nada esta semana otra
0: vez. No hay paradero.
2: Jiménez. ¿Qué podemos hacer, amigo Mauricio
0: Jiménez? Vamos a pelearla.
2: Chulo.
0: Vamos a pelear.
2: Dígale a los inspectores que vayan a sacar parte donde están todos mal estacionados nomás, pues ya hay platita, amigo Mauricio Jiménez. Ah. ¿Qué vamos a hacer? Tan lento que sean para hacer las cosas aquí, amigo Mauricio Jiménez.
0: Seguramente.
2: Ya, que tenga buen fin de semana.
0: Usted amigo habla, Jiménez. Oiga, usted ojalá. Sabe que más lo voy a bloquear. Y aquí me están pidiendo que lo bloquee, que lo saque también del grupo. Oiga, usted alega por todo, amigo. ¿Por qué no usted mismo hace algo ahí que anda mirando, anda dando vuelta en el colectivo quemando aceite, señor? ¿Ah? ¿Usted cree que las cosas se hacen así de rápido? No, pues si de a poco. ¿Este cree que uno saca una varita mágica y listo? Ya total, que el chiste que iba a contar... no, pero en buena onda, si este cabrón es buen simpático, si es simpático el Alejandro y me cae bien, lo encuentro, como decía el profesor Darín, chicharachero.
3: Mauri, ¿ah? Aquí vengo una pasajera, dice, si la puedes poner la pitilacha, porfa, la pitilacha. No, si es buen cabro, pero no sirve.
0: No, es buen cabro, pero está perdido en el pasado. Está metido en un submundo donde no vas. Usted sabía que el partido que usted tiene en todas partes del... Vaya a mirar Cuba cómo está, amigo. ¿Ah? No me gusta meterme en política. Ya. Y al chiste que me cuentan aquí es lo siguiente. Los chiquillos de allá de la cocinería La Janet. Dice que había una señorita Lo que pasa es que, oh, mire qué rico, las pancutas que están haciendo. Ella, la cosa es que fue al médico, ¿eh? La niña fue al médico donde un dermatólogo, porque tenía aquí en las pantorrillas, fíjese aquí, en las pantorrillas tenía unas manchas de color así como verdosa. Manchas verdes aquí en las pantorrillas, en los muslos tenía unas manchas verdes, en los muslos. Y lo hicieron una junta médica porque no sabían qué diablo, eran unas manchas verdes que tenía aquí en los muslos. Bueno, junta médica, hicieron examen, el doctor que dermatólogo con una lupa, así como Sherlock Holmes, le miraba ahí los muslos que tenía verdes. Total, que nada, y un médico abuelito que ya llevaba años en esto le dijo: disculpe, señorita, disculpe, usted por casualidad no tendrá amores con un gitano. ¿Cómo? Le dijo: doctor, ¿caso tengo amores con un gitano, sí? Por las manchas verdes que tiene ahí. ¿Y cómo supo, doctor? Dígale a su pareja que los aros no son de oro. Es un chiste nomás, pues, chiquillo. Y acá viene el otro, que había una niña que tenía aquí igual, aquí puntos, todo lleno de puntos negros aquí en esta parte, aquí en el ombligo, todo aquí en los muslos. Pues fui al médico, esto me lo están contando de allá de Tirúa, fue al médico y tenía puros puntos negros por aquí, por entre medio, aquí por todos lados. Entonces llega el dermatólogo y le dice: disculpe, señorita, mire doctor, todos los puntos negros que tengo aquí, doctor. Oiga, por si acaso su pareja es carpintero. ¿Por qué, doctor? ¿Cómo sabe que es carpintero? Bueno, dígale que se saque el lápiz de la oreja.

0: 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Qué buena. Pillé la canción, mi querida amiga. A ver, la Marita me había pedido esto. A ver, ¿será esta, Marita? Bajo la misma luna. Que la canta yo solito. Yo solito la escribía.
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0: Ah, bueno. Oh, que te monte dedicaron, Marita. Ese huevo quiere sal, muchachita. 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Oh, el tema va bonito. ¿De dónde lo sacaste, Marita?

0: Maravilloso tema. Bueno, Bajo la misma luna se llama, ¿eh? Está en YouTube. Te llevo conmigo. Oye, buen tema, Marita, te lo dedicaron tu pololo, ¿quién fue?
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0: Hoy estaba a bailar lo de bajo la lluvia. Sí, señora, cómprese un enagua. 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Mira, encontré otra canción que me siguió solita esta, fíjate. La flor que llegó tarde. Ahí en ella hay sábanas baratas, hay calzoncillo para los caballeros, el boxer. Hoy estamos románticos hoy día, ¿eh? 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
1: Oye, un saludo para el tío Celín de parte de Carlita Belén.
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1: Saludos, Luzgardita. Abrazos, amiga.

Mira, no sé cómo se llama Oli, pero la canción se llama aquí, dice La Flor que Llegó Tarde. ¿Eh? Son un compilado de canciones, parece, ¿eh?

0: verdad me sorprendí porque esto apareció solo, señora. Apareció solo, sí. Para quienes quieran escuchar estas canciones, están en el YouTube y se llama, dice, La Flor que Llegó Tarde, Boleros Románticos. Boleros Románticos. Así que lo voy a guardar aquí yo, guardar, ahí, guardar. Y voy a compartir, en compartir, WhatsApp. Ahí sí. Para pa. Oye, buenísimo. Buenísimo, buenísimo. Mira, voy a copiar y pegar. Ahí. Ahí, mira. Y ese que me enviaste, Marita. Mira, ahí. No, esa. Para que no se me olvide, ahí lo voy a dejar ahí. No lo borres. Sí, ¿qué le pasó al Alejandro? Ya, ¿qué
1: sí, problema? Amigo Mauricio Jiménez, soy una buena persona, igual que usted, pues. Ya, pues, le voy a hacer un listado, ya que tanto saca el gobierno, tanto.
0: Voy a hacer un listadito. No hable de política.
1: Se van a hacer un listadito para
0: ya,
1: las
0: cosas bueno, que, ya que hagamos un listado, hagamos un listado.
1: Ya, me voy a... ¿Dónde voy a buscar? Voy a buscar escolares.
0: Muy ay, bien. Nomás. Oye, usted me pide cosas, le soluciono todos los problemas, le apostaría... Que después, cuando vaya de candidato de nuevo, usted va a votar por el Juan. Claro. Seguramente el Juan le va a solucionar tantos problemas. A ver por acá.
2: La apostaría.
3: Que se vaya a la cabeza el gallo. Vamos, es buen cabro, pero no sirve.
0: Ah, ya, déjelo tranquilo, cabro.
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0: Claro. Ya, no hablen de política, chiquillo, que la política ensucia cualquier reunión social, cualquier cosa de fútbol. Bueno, se puede hablar de fútbol. Pero de religión tampoco, porque dicen que lo mejor es no hablar de fútbol, no, de política, religión ni de salud. Claro. A ver, ¿qué me manda aquí esta muchachita? Es de un TikTok, pero...
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0: Ah, bonito igual.
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0: ¿Cómo se llama? Mira, yo tengo un se llama Shazam, para quienes quieran bajar esta aplicación, se llama Shazam, una S igual que el superhéroe, una S, una H, una A, una Z, una A, una M, una aplicación se llama Shazam. Entonces, ¿qué hace el Shazam? Usted aprieta el medio y coloca la canción. Usted no sabe cómo se llama la canción. Normalmente las canciones de más antiguas y las de ahora un poco, pero casi todas me las reconoce. Y usted aprieta el botoncito ahí al medio del celular y el Shazam le dice que cómo se llama el tema. A ver, vamos a ver cómo se llama esta canción. Vamos a preguntarle al Shazam. A ver. Vamos a ver. Ya. Amiga Marita, se llama, escuche, Entre Sueños. Entre Sueños, anote. Alma Nova. Entre Sueños, Alma Nova. A ver si la tengo en el YouTube para tocártela. Ahí sí. Entre Sueños, Alma. A ver. Entre Sueños, a ver si está. Entre Sueños, Alma Nova, dice aquí, baladas. Puede ser también en Silencio. Ya, pero así se llama, ahí aparece. Entre Sueños. Tarina, nina, nina. O a lo mejor no está en Spotify. Entre tú y yo. Mira, aquí tengo una, por ejemplo. Este, Entre Sueños, aquí abajo está, pues. Oye, qué bueno los temas de Alma Nova.
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0: Aquí está. Vamos, escuchémosla toda. 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

Oye, me están mandando en nombre de Made Trans hartas canciones como nueva. Mira, esta canción Alma Nova, pienso que es inteligencia artificial. Esta canción, mira, se llama Entre tu mirada me pierdo, a ver.

0: Ya, pero si la buscan en el Spotify van a encontrarla como Alma Nova, Nova con B corta, ¿ya? Se nos pasó la mañana volando, espero que les haya gustado, que se hayan entretenido. Me enviaron algo que me llamó poderosamente la atención y que marca como un tributo tal vez a aquellas personas que vivieron hace muchos años atrás. Aquí me envían otra, a ver, este YouTube, ¿de qué es lo que es? A ver, veamos, adelantemos un poquitito. O quizá también guarda silencio frente a otra taza sin terminar. Michael Bennett. Yo sigo hablando contigo. Buena también. Mañana vamos a tocar más de estas canciones. Lo que pasa es que me llamó la atención, reitero, déjeme buscar en el TikTok. ¿Qué me pidió don Iván? Marc Anthony, aprendí a estar solo. Bueno, mañana la tocamos, Marc Anthony. Un saludo para los chiquillos de Tirúa que nos escuchan, para los Sauces y Purén. Y me encontré con algo que me hizo volver a mi niñez. Un señor que no sé en qué parte de Chile, porque no puedo ver aquí en el TikTok, aparece, no, en el Facebook, en un Reels aparece un señor con un canasto, con una manta de Castilla. Parece que vende moti.
1: ¡Bien!
0: Parece que dice mote. Y fíjate que anda con en sus pies con las famosas, con los famosos retobos que le llaman, y el calzado de el General Inza. Claro. El General Inza, oye, qué buena, me encantó, de verdad, lo encontré genial, maravilloso. Tiene una de me gusta. Y yo me acuerdo cuando pasaba el caballero de las guatitas. Guatita. ¿Se acuerda? Ganó una carretilla. ¡Oh, qué tiempo maravilloso! Y bueno, todo eso. Había un señor que vendía maqui, decía, el maqui. Tanto tiempo lindo, ¿no? Los barquillos, el helado. Hoy día todas esas cosas ya no existen. Había un señor que vendía los barquillos, ¿se acuerda? Turrón americano, el turrón. Cosas que no volverán nunca más. Tendríamos que cambiar la historia. Sí, tendríamos que cambiar la historia. Pero bien. Nos vamos a despedir con música linda, junto a Made Trans, música de Europe, una canción que forma parte importante de nuestras vidas, yo creo, en el colegio. Saludo a mi mami. ¿Quién es su mami? Su mami, mañana paso. En serio, buena tarde, me dice. Va a pasar a dejarme que lo... Pancito amasado, se lo compro, ¿cómo me lo van a dejar regalado? No, yo no soy igual que el tamarín. Ya, saludo a mi mami. ¿Cómo se llama su mami? Mi mamá me dio una guinda, mi papá me la quitó, me dieron 500 pesos y me compré una pera. Filomena se llama la mamá, muy bien. Filomena Vivero, perfecto. Saludos, señora Filomena. Le envío un abracito. Estas canciones son canciones con moñito. Cuando estábamos cabros en el liceo, bailábamos esta música y las chiquillas usaban moñito, cachitos, o en su defecto usaban el famoso, ¿cuánto que se llamaba este? Un aparato que se colocaban en la frente. Y escuché esta canción de Madre Trans, cintillo. Iban con uniforme. ¿Podemos ir de color, señorita? La fiesta del colegio, ¿cómo va a ir de uniforme? De color, por favor.

0: 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Hay un joven que me habló desde el norte, Beto. Parece que su mamita por acá cerca de Angol está escuchando. Me pidió que le tocara su canción. No sé si podrá escucharlo él a la distancia. Pero esta grabación es artesanal, me dice que la grabó en su teléfono. Escuchémosla, pues le damos la oportunidad de que salga al aire con este tema.
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0: Dicen que detrás de cada fañero existe una mujer de mucho esfuerzo. Por eso esta canción va dedicada para ti. Un 50%.
1: Muy bien. Me parece muy bien el joven este que envía esta canción y que su mamita nos está escuchando. Así que le envío un abrazo al Beto, a lo mejor está trabajando, y a quien me envió también otro mensaje primero, antes del Beto. ¡Nos vamos! ¿Qué pasó? Sí, nos vamos hasta mañana, si Dios quiere, pasen a comprar la carnecita rica. 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
2: Ya mi amigo Mauricio Jiménez, concejal del pueblo, ya hicimos la gestión, fuimos a la oficina del agua araucanía por los olores a gas butano de la fosa, de las alcantarillados, así que fue, hay una brigada, destaparon ahí y echaron hipoclorito de sodio, ¿cierto? Así es que al menos hicieron la pega, así es que eso se agradece, esperemos no siga. Pues decían que una planta que estaban cuatro casas más allá tenía una leve, estaba como tapado algo, alguna rejilla. Así que eso, Maurito, gracias igual por el contacto y la orientación. Un abrazo.
1: Muy bien, amigo, que salió todo bien. Perfecto. 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En fin, todos invitados, hasta mañana, que tengan una tarde linda, que lo pasen bien, don Iván, que le vaya bien, y nos vamos hasta, reitero, mañana, si Dios quiere, día sábado y día el viernes, mi cuerpo lo sabe, como dice alguien por ahí. Chau.
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3: Ya estamos de vuelta tras revisar nuestra galería comercial.

0: 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Que tengan todos un hermoso día.
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Son las 13 horas 1 de la tarde, 27 minutos. ¿Cómo están? Bienvenidas, bienvenidos a esta jornada de viernes. Ha llegado el viernes, señoras y señores, con un poco de agüita y bala, sí. Pero estamos en julio. Y don Julio, es así. Don Julio. Oye, estamos ya comenzando nuestra programación súper tarde de día viernes. 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

al WhatsApp mientras tanto, más 56452756670. Hacemos la dosis de energía en día viernes. 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
1: 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Bueno, nuestra portada musical hoy día, los machos de la cumbia junto a Coqui y su banda tropical. Este es el mix Chiquitita Orgullosa. Bienvenidas, bienvenidos a la super tarde del viernes.

0: Oye, llegó el fin de semana, señoras y señores, claro que sí, día viernes. ¿Y el cuerpo qué dice? ¿Qué dice el cuerpo? Oye, quiero saludar a los que están de cumpleaños el día de hoy también, ¿eh? Viernes. Bueno, como el día jueves es viernes chico, hoy es sábado chico y día. Claro. Viernes chico, sábado chico. Y mañana sería domingo, domingo chico. Claro. Ya quienes están en el WhatsApp a esta hora de la tarde, vayan conectándose al más 56 452 75 6670. ¿Quién nos dice hola? En el WhatsApp. Oye, quiero saludar a Sonia Burdile, que ya está conectada a esta hora. Buenas tardes, feliz viernes, dice. Que tengas una linda, un lindo fin de semana, dice Sonia, igual para ti. Cariño, gracias por estar ahí también a esta hora. ¿Qué va a salir hoy día, viernes? ¿Alguna whiskolita, alguna piscolita? ¿Qué se teje para hoy día, Sonia, hoy viernes? ¿Eh? ¿Qué se teje hoy día? Estamos en línea en nuestro WhatsApp, más 56 452 75 6670. 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Bueno. Saludos para ti, Nancy Venegas, conectándose desde la Villa de los Andes. Nancy, ¿cómo estás, Nancy? Buenas tardes, Nancy. ¿Qué se hace día viernes, Nancy? Gracias, Nancy, que tengas bonita tarde. Gran fin de semana igual para Nancy Venegas ahí en la Villa de los Andes. 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Oye, le quiero enviar un saludo a todos los que están en la chamba a esta hora de la tarde, los que están en la colación de día viernes, preparándose para la otra patita que se nos viene un rato más. Nosotros acompañamos la tarde en esta jornada negativa de día viernes, pero al mal tiempo, buen carajo, dijo. Ah. Al mal tiempo, buena cara, eso quería decir. Bueno, vayan nomás al WhatsApp, estamos en línea ahí en el más 56 452 75 6670. 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

0: Oye, quiero saludar a nuestra auditora Hilda Castillo. Dice, hola JL, saludos para Enrique Flores y Axel, que están almorzando, dice, un temita de los Rancheros de Plata.
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0: Están ahí en los porotitos ahí, Enrique Flores y Axel. Bonito nombre, Axel, ¿eh? Axel Fernando. Axel. Canta una canción, vete. Saludos para nuestros amigos ahí que están, por supuesto, en el almuerzo. Así que un buen provecho ahí, ¿eh? Buen provecho ahí en el almuerzo en día viernes. Enrique Flores y Axel, de parte de nuestra amiga Hilda Castillo, y que nos escribe a través del WhatsApp.

Ya, 14 minutos ya nos restan de las 2 de la tarde. Concejal Neymar Silva López está ahora con nosotros. Luego tenemos algunas informaciones también con el concejal Neymar Silva, un concejal en terreno, trabajando por un Angol más próspero y bendecido. 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Concejal Neymar Silva, en este comienzo de un nuevo fin de semana con nosotros, en este super viernes.

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2: Oye, la música, Los Bravos de Chile, bonito tema, junto a la Mari. Estaba ahí pensando la Mari. Puramente, puramente la Mari no. Oye, saludos para quienes se van conectando a nuestra programación de día viernes por la tarde. Hacemos la dosis de energía en la 103.9. Saludos para usted que está en Angol, Mininco, Tijiral, Renaico, Coyipulli, Trintre. Saludos para quienes nos escuchan a través de la señal virtual. Para usted que nos sigue a través de Interni. En Interni. También, saludos.
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2: Ya, y también para quienes están conectados en la 92.3 FM, Los Sauces, Purén, Lumaco, Traillén, Ruta 5 Sur. Oye, quiero saludar a la gente que nos escucha ahí en Purén. Y Los Sauces, por supuesto, ahí tenemos buena sintonía también, ¿ah? ¿Eh? Así que muchas gracias a Los Sauces, Purén, a esta hora. ¿Dónde más? En... ¿Sí? Sí, saludos también ahí para los que están allá arriba en el ciberespacio. A través de la señal online.

Ya, ahí estamos en el listado de la red social de Facebook. Ahora sí que está listo. Estamos listos, Taylor. Ya, ahí estamos. Oye, buena música, buena onda. A través de la dosis de energía para el día de hoy, viernes. Llegó el fin de semana.

Sonia Burdiles, saludos para ti, Sonia. Bonita tarde de día viernes. Ahí estamos en el Facebook, en la red social de Facebook. Saludos ahí, gracias amigo Claudio, conectado al programa. Saludos mi amigo lindo, dice Claudio García Ramírez. ¿Dónde se encuentra Claudio? ¿En qué punto de Chile, amigo? Ahí estamos en la red social de Facebook, en JVJL, para que vayan a darle me gusta, me encanta, me divierte, me asombra. 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

Oye, las 2 de la tarde ya con 30 minutos, 14 horas con 30 minutitos. 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Nos vamos a la música. A esta hora llegan los Super Titanes desde Angol para todo Chile y el mundo. Esto es Fuego y Candela. Hoy estoy en el Facebook, si quieren comentar ahí. Nancy Manrique Méndez. Hola, Julio, ¿cómo está? Tantas lunas, me dice. Saludos desde Quilquén. Saludos para Traillén. Qué buena onda. Nancy. Saludos para ti, Nancy Manrique Méndez. ¿Te encontró la señal por allá? Parece también. Bueno, buenísimo.

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1: Oye, quiero saludar a Clarita Quesada a esta hora de la tarde. Me dice, buenas tardes, don Juve. Muy buenos los temas, dice, del rancherito Leo Dan. Siempre en sintonía, dice. Chao, cuídese. ¿Dónde estás, Clarita, hoy día? ¿En Trintre, por ahí? ¿Está en la metrópolis de Trintre, Clarita? Saludos para Trintre en este super viernes. Dice, hola JL, aquí Axel, un temita del grupo Explosión, dice, no recuerdo el nombre, pero la letra dice, ¿dónde viviremos? Dice, si no existe un cielo azul, ¿dónde viviremos? En el cielo, en el aire, en el agua, por favor, gracias.

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1: Ya, saluditos para Lorena. ¿Cómo estás, Lorenita? Roja con Roja Faunde. La Lorena Judith, apareció la Lorena Judith. ¿Dónde estaba Lorena? Ahí está la Lore, la Lore. Oye, saludos para la Lore. Saludos para Claudio García Ramírez, dice, en Angolito Lindo, dice, que está nuestro amigo. Sonia Burdile me dice, todo cambia con una bañadita, mi bello amigo, saludos. Sí, en todo caso, andamos aperjumados hoy día, andamos. Hacía como una semana ya que no le echábamos agüita a las flores. No, yo creo que más, va a haber una semana como cuatro días más o menos.

Oye, quiero saludar a Rosa Tapia Villalonga también. La Rosita está conectada al programa. Hola, Rosita. ¿Cómo estás, Rosita? Sí, por acá me dejó un saludo. Me dice, hola, Juve, un gusto, dice, poder escucharte aquí en mi trabajo, escuchándote. ¿Dónde estás? Rosa Tapia Villalonga, cariños para ti. Gracias por ser parte del programa también a esta hora, en este super día viernes. Oye, saludos para nuestro auditor en Los Ángeles, Víctor Pacheco también, que se conecta a nuestro programa. Saludos para Víctor, ¿eh? Víctor Pacheco ahí desde la octava región de Chile. Mónica Lizano conectada al programa a esta hora de la tarde. Gracias, Mónica, súper tarde de viernes para ti. Elena Payalí, saludos para Sector El Lingue, Comuna de Purén, a través de la señal 92.3 FM. Saludos para ti, Elena, que tengas un bonito fin de semana, gran fin de allá en la Comuna de Purén. Marita Sáez, saludos para ti, Marita, en la Villa Manantial. Gracias, Marita. Saludos para Janet, Marileo, en Pelehuito, Comuna de Los Sauces. Saludos para ti, Janet. Oye, gracias a la Janet, que siempre se conecta al programa también, ¿ah? Saludos para Nancy Manríquez Méndez en Villa Quilquén Traiguén a través de la señal 92.3.

las 3 de la tarde se viene el partido España-Bélgica. En los cuartos de final, señoras y señores, Francia ya está en la semifinal, ¿ah? Después de vencer a Marruecos el día de ayer por 2-0. Mañana se viene Argentina, señoras y señores. Mañana. Se nota que el mundial va para Argentina, parece. Ya, pero hoy día a las 3 de la tarde, España versus Bélgica. España versus

¿a quién apoya? ¿Bélgica? ¿O España? Pues mira, te voy a decir una cosa, que voy a apoyar a España, ¿no? ¿Te acuerdas cuando Zamorano era, fue Pisici en el Real Madrid? Era todo un español, ¿ah? ¿Eh? Sí, todo un español. ¿Qué recuerdos aquello, ah, cuando Iván Zamorano, Iván Zamorano, nos representaba allá en Europa, en

Ya, estamos en el WhatsApp también, más 56452756670. Ahí usted vaya al WhatsApp si quiere programar algún tema musical, algún saludito de cumpleaños. Vaya nomás a nuestro WhatsApp a través de la programación de día viernes. Hacemos la dosis de energía en vivo y en directo. 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Susana Rodríguez, saludos para ti. Bonita tarde de viernes, Susana. Saludos para la Fran Poblete, gracias Fran, siempre conectada al programa la Fran también. Gabriel Jonathan, saludos para la provincia del Biobío. Ahí está Gabriel allá en la capital nacional de la miel. Saludos para ti Gabriel Jonathan. Saludos para Santa Bárbara, capital nacional de la miel.

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Calzado de calidad en el centro de Angol. ¿Qué me dice por acá en el WhatsApp? Un saludo para Alfonso, dice que andamos sacando ramas. ¿Quién nos escribe ahí? Ah, Mauricio, saludos para Mauricio Vivero, saludos para ti, Mauri. Saludos para Alfonso, dice que andan sacando ramas. Oye, con la lluvia igual así. ¿Le hacen a la pega también? Bueno, para la chamba los cabros, oh, sí. Bueno. Para que vean nomás, ahí así crece el país, así crece Chile. Un aplauso para el Alfonso y el Mauri que andan ahí en la pega hasta ahora.

Ya, continuamos con nuestra programación. 15 minutos para las 3 de la tarde. Concejal Never Silva nos acompaña hasta ahora en nuestro programa de día viernes en Dosis de Energía. Un concejal en terreno. Concejal Never Silva López, el día martes les atiende en la oficina de concejal en horario de 10 de la mañana a 13 horas en el segundo piso de la ilustre Municipalidad de Angola. Ahí está el concejal Never Silva López. ¿Alguna duda o consulta? El día martes usted puede ahí visitar la oficina del concejal Nemer Silva López, de 10 de la mañana a 13 horas. 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Le ponemos buena música el viernes, súper tarde, vayan al Facebook, que estoy en JVJL. Estos son los peregrinos del amor, arrogancia.

0: Sea uno, guacho.
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Saludos para ti, Patricia Bastías, a esta hora de la tarde. Gracias, Pati. Bonita jornada de viernes. Saludos para la población de Los Lagos, ¿cierto? Ahí nos escucha Patricia Bastías. Gracias, Pati. Patita, patita. Que tenga bonito fin de semana la Patricia Bastías. A través de las redes del Facebook. Estoy ahí en JVJL a esta hora. Concejal Nemer Silva López informando a la comuna. El día de hoy está la batea disponible. Atención, en la calle, hoy viernes, sector Piedra Blanca, hasta las 5:30, camino a Piedra Blanca con los Canelos, ¿eh? Y mañana sábado, en Villa Alegre, Pedro de Oña con... Sí, en Pedro de Oña, costado Sama mañana, Villa Alegre, sí, mañana sábado. Sábado 11 de julio y en Población El Bosque durante la tarde. Atención, batea disponible mañana para la recolección, operativo de recolección de basura. Ya no se reciben electrodomésticos, ramas y escombros. Ya mañana entonces en José Bunters con Ocalindo en la Población El Bosque. Mañana sábado desde las 14:30 a 17:30 horas. Compartimos esta información junto al concejal Nemer Silva López. Y también usted no deje que tus ramas queden en tu vereda. Llama al Retiro Municipal. Anote este teléfono, ¿eh? El 45-246-5575. 45-246-5575. Ahí está. El retiro de ramas. Llamar a ese teléfono, ¿eh? Aseo, ornato y medio ambiente con el concejal Nemer Silva informando a esta hora de la tarde en este súper, súper viernes. 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

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Y para este fin de semana, en el momento de brindar y celebrar, andas con la peligrosa, dijo la vieja ahí. Andas con la peligrosa, ¿verdad? Andas con la peligrosa. 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
2: Saludos para la Martita Parra, que nos pidió un temita de los talismanes. Aquí están con los machos, ¿ah? Saludos también para la María Paz Marín. Saludos para el barrio Guacolda.

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1: 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Oye, 1-0 sigue ganando España.

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Y ni una disculpa.

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Nos separan 6 minutos ya para que sean las 4 de la tarde, 6 minutos para las 4. Estamos de vuelta, estamos de regreso otra vez de la más dulce a esta hora en día viernes. Hacemos la dosis de energía, por supuesto, acá en la 103.9 y también en la 92.3. Saludos para los sauces por el Lumaco. Gracias a la gente que se conecta ahí a través de nuestra programación. Saludos para Perla. Hola, hola, dice por acá. ¿Cómo estás? Dice, solo darte las gracias, dice, por la buena música. Yo siempre te escucho, soy Perla. Saludos a mi esposo, decirle que lo amo, dice. Él se llama Samuel y que se cuide. Gracias de antemano. Perlita, saludos para ti, Perla. Saludos para el maestro Dani, dice JL. Lo escucho desde Ercilla vía online. Me regala un tema de Los Toros Bravos, canción Cumpleaños Feliz. Escribe el maestro Dani. Saludos a Salamari, que estuvo de cumpleaños ayer. Eso, y también al cuñado de Angol, dice, ¿eh? Sí, no puedes dejar al cuñado ahí sin saludar al cuñado, amigo, ¿cierto? No. Ya tú sabes, ya tú sabes.

0: Ya terminó el primer tiempo entre España y Bélgica. 1-1 el marcador, ¿eh? Cuartos de final. España versus Bélgica. 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Voy a tomar contacto de inmediato con el concejal Nemer Silva López, quien está en la línea telefónica para esta tarde de viernes. Hay noticias importantes que compartir con la audiencia a esta hora. Concejal, ¿cómo está? Bienvenido a nuestra dosis de energía en este presente comienzo ya de un nuevo fin de semana.
1: Hola, hola, Juvenal, un gusto saludarlos. Pues sí, por supuesto, ya la semana pasa tan rápido que ya nos encontramos sí. Próximo a iniciar este fin de semana.
0: Claro que sí.
1: Saludar a la audiencia y, mire, los temas de la semana más relevantes son, ¿cierto?, los recursos de royalty que llegan, ¿cierto?, cada año al municipio, y ya tenemos la primera y segunda cuota, que la tenemos ya considerada para los proyectos que fueron aprobados en la última sesión de consejo.
0: Don Nemer, antes de ir en detalle, explíquele a la gente qué significa esto del royalty, porque hay gente que a lo mejor no tiene conocimiento, no sabe de qué royalty están hablando en la radio.
1: Bueno, la verdad que son recursos que vienen de la minería y que en el gobierno del presidente Boric se sometió a proyecto para que también esa distribución de los recursos de las utilidades, ¿cierto?, de la minería también recaiga en los municipios de nuestro país. Ya. Por lo tanto, de acuerdo a la población, es así también la cantidad de recursos que se envían en tres cuotas en el año, ¿ya? Por eso también nosotros recibimos ese valor que viene de alguna manera a responder para las urgencias en proyectos, los más urgentes en nuestra comuna.
0: Ya, perfecto. Proyecto Royalty 2026. Hay varias iniciativas que están en carpeta.
1: Sí, a través, cierto, de lo que es el departamento de SECPLA, de lo que es los proyectos que se elaboran cada año, ellos están trabajando durante el periodo y por supuesto para considerarlo dentro de estos recursos que son muy importantes para nuestra comuna. Así que dentro de ellos les puedo nombrar, por ejemplo, tenemos el pasaje Jorge Alessandri, que es un tramo que donde es un recinto particular, pero generalmente funciona como calle. Pero ahí en ese sector, el Serviu no dejó pavimentado un tramo en lo cual considera cuatro casas, ¿ya?
0: Esto es allá en... Esto pertenece, si no me equivoco, la Villa Mirasur, por ahí, ¿cierto?
1: No, allá ¿no? en lo que es...
0: Geisbühler, Daroma,
1: con... Alemania.
0: ¿Ya? Ah, ya.
1: Jorge Alessandri con lo que es la calle Isabel Riquelme.
0: Ah, perfecto, ya.
1: Que generalmente la utilizábamos los que veníamos de Huequén, cuando la avenida se estaba arreglando, entonces era un paso muy importante por ahí. El problema y la problemática que está cada año es que en el verano mucho polvo y en el invierno mucho barro, ¿ya? Entonces es un problema para todos los vecinos, no solamente de estas cuatro casas, cuatro familias, sino de toda la población, porque usted sabe que el polvo no mide distancia, lo que más puede abarcar, ¿cierto?, entra a perjudicar. Aclarar que no es toda la calle, es solo un tramo más o menos de unos 30, 35 metros, ¿ya? Y eso es lo que apura, porque lo otro no se puede mientras, porque eso es de propiedad privada.
0: Ya.
1: Es un terreno privado, por lo tanto, no sabemos si a futuro va a continuar como calle o no, pero sí a este ingreso o entrada, donde están estas cuatro casas, se le va a ejecutar, ¿cierto?, una obra de lo que es la pavimentación, que van a hacer con recursos del royalty. Ya, en parte se le va a solucionar a los vecinos, sobre todo los afuera de su casa, a eso voy, ya, los que viven afuera de su casa, pero para el fin de año, próximo año ya va a estar pavimentado.
0: Perfecto.
1: Dentro de ello está el otro pasaje de Aroma con calle Haroldo Geisbühler, que también era importante considerar porque no tiene pavimentación, ¿ya? Otra pavimentación es la calle Vicente Pérez Rosales, que está en calle Coñuñuco, Villa en el sector Coñuñuco, que es un sector, un barrio muy antiguo en nuestra ciudad, y ahí también hay un tramo en Vicente Pérez Rosales que no está pavimentado, por lo tanto este año va a ejecutarse esa obra. Después tenemos lo que es el alumbrado público en un sector rural que es muy importante, el sector del parque, ya la ruta 300. Esto es paralelo a la calle principal, en lo que es en la Villa del Parque. Detrás de la Villa del Parque hay terreno, cierto, hay mucha gente que vive ahí y también hay un camino vecinal, lo cual, cierto, necesita iluminación, porque precisamente por ahí es donde escapan los malhechores a veces cuando se roban y asaltan los vehículos, ¿ya? Porque a futuro también ahí se le pretende, después que esté iluminado, colocar algunas cámaras para poder, cierto, ayudar en lo que es la seguridad de los vecinos de ese sector rural. Tenemos la reposición de las luminarias en varios sectores de Angol, no está definido los lugares, pero sí estamos avanzando en eso porque ya tenemos un buen sector centro, sobre todo, donde se ha ido cambiando las luminarias LED. Esto permite economizar los costos del municipio y también mejorar lo que es la iluminación. Y también es hay un inmueble que está, antiguamente estaba el hogar Ilusión Los Confines, que es en calle Chorrillos, ya cerca, detrás de lo que es la escuela Nahuel Buta, para que se ubiquen
0: ahí. ¿Ya?
1: Eso donde en los últimos años estuvo ocupándolo el Club Deporte Mayuc Unido. Ahí se va a mejorar ese inmueble para poder instalar la biblioteca municipal, ¿ya? Porque actualmente donde está se arrienda y además está en muy malas condiciones el recinto, y por lo tanto merecen ellos tener una buena infraestructura. Y por último, tenemos lo que es la ampliación del centro comunitario Cefán Alemania, que está allá en calle Baviera con Magallanes. esa esquina antiguamente había un jardín infantil y actualmente hoy día lo ocupan, ¿cierto?, como un centro comunitario, pero se está haciendo chico y se va a hacer una ampliación, y ese es el mayor valor, ¿cierto?, de recursos de inversión que se van a hacer para ampliar ese centro comunitario del CESTAM a Alemania. Ahí tenemos los 6 proyectos que por lo menos con la primera y segunda cuota del royalty se van a invertir estos recursos, que obviamente vienen de muy buena manera para avanzar en las soluciones que tiene y problemáticas nuestra comuna.
0: El quinto parece que no, sí, extensión y construcción, alumbrado público, ruta 300,
1: sí, sector, el parque. En el parque.
0: Ah, ya, perfecto.
1: Es ahí donde se roban los vehículos y escapan por ahí.
0: Ya, entonces, monto asignado de la primera y segunda cuota del royalty, entonces, 2026 para estos avances.
1: Sí, 451 millones aproximadamente, 450, puede variar un poco, pero es más o menos es lo que se tiene considerado para estos proyectos, y esperamos, si queda por ahí alguna colita, se va a ocupar en algunos que también están por ahí en espera.
0: Ya. Bueno, importante noticia, concejal. ¿Qué otras informaciones también nos puede destacar ya para ir cerrando la semana también, que... estamos ya en este mes de julio, va avanzando rápido el año, se nos va el mundial, ya queda poco también, así que estamos ahí con las informaciones, como siempre, con el concejal Never Silva López.
1: Sí, por supuesto, estamos atentos a informar a cualquier noticia relevante, y recordar que estamos también atendiendo los días martes acá en el municipio para que si alguno quiera venir a hacer consultas o orientaciones, sobre todo previsionales, les podemos atender acá en el segundo piso de la municipalidad.
0: Perfecto. Bueno, don Nebre, le agradecemos este contacto para contarnos estas buenas noticias, ¿cierto? Estos avances para la capital de Mayeco, para la ciudad de Angol, que por supuesto son una muy buena alternativa, porque aprovechar esta platita que llega, de, como dice el dicho, del alto cielo.
1: Claro que sí, pues. Así que eso viene muy bien. Y dentro de lo que nos proyectamos, la última cuota, que ya viene pronto también dentro de este año, por lo menos vamos a hacer alto énfasis, en mi caso, como pertenezco a la Comisión de Salud, darle énfasis a lo que es un sistema de monitoreo de calidad del aire en nuestra comuna, para poder también contar con ello y ir tomando las mediciones, ya que para poder, cierto, avanzar en una solución, necesitamos tener los índices, y para eso los índices se consideran dentro de 3 años. Por lo tanto, mientras más luego lo instalemos, este centro de monitoreo de calidad del aire, mucho más rápido vamos a avanzar en la solución.
0: Perfecto. Bueno, ¿y qué pasó con Mayeco Unido al final, concejal? A lo mejor gente que todavía no sabe, no se ha informado también.
1: No, está igual que el mundial, pues se sigue jugando, así que esperemos que nos hagan llegar la propuesta que ellos ya...
0: Ah, ¿todavía no llega la propuesta?
1: No llega todavía la propuesta, así ya. Que esperemos que sea pronto, nosotros vamos a estar dispuestos ahí para poder responder rápido, ya sea a través de un consejo extraordinario, pero lo importante es colaborar, ¿cierto?, con esta hermosa institución.
0: Bueno, está puntero Mayeco Unido, el León Rojo de Nahuel Buta, y juega de local este fin de semana nuevamente, así que...
1: Eso es tremendamente bueno para los que nos gusta el deporte, así que deseamos lo mejor para que Mayeco pronto esté en otra categoría, en otro nivel, y podamos ir creciendo, ya que Angol se va proyectando no solamente en la parte de infraestructura, o temas viales, sino también el deporte importante, y así nos reconocen en distintos otros latitudes, ya sea de nuestro país o del mundo. Cuando se nombran gol, dicen, ¿y cómo está Mayeco Unido?
0: Claro. Don Never, le agradecemos este contacto para ir cerrando el programa, y por supuesto con buenas noticias para la ciudad de Los Confines.
1: Un abrazo para todos y que tengan un lindo y bendecido fin de semana.
0: Igual, don Never, buenas tardes.
1: Gracias.
0: Ya, nosotros nos despedimos, son las 4 de la tarde con 10 minutos, que tengan un gran fin de semana. Nosotros mañana nos volvemos a reencontrar a partir de las 13 horas pasaditas, a la 1 de la tarde, 1:20, por ahí vamos a estar ya en vivo y en directo con otra dosis de energía para acompañar el sábado a través de las

0: Andrea Parra, diputada por Araucanía Norte. El gobierno del presidente Kast no deja de sorprendernos. Nombra a Natalia Ducó ministra del deporte a pesar de que fue sancionada por doping. No tiene problemas en nombrar a ministro de Hacienda Jorge Quirós, que estuvo involucrado en el caso Mobgate y en la colusión de los pollos. A nivel local, no nos quedamos cortos. La actual seremi, Stephanie Caminondo, se encuentra querellada por prevaricación. ¿Es que los guardianes de la moral y las buenas costumbres solo ven la paja en el ojo ajeno y no tienen pudor para volverse ciegos ante la corrupción en sus propias filas? El doble estándar se instaló, sin vergüenza, con respaldo del presidente de la República y del delegado regional de la Araucanía.
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¿Cómo se movía la hierba, compita? ¿Cómo se movía la hierba? ¡Ay, qué rico que llegó el viernes, chiquillo! ¡Qué rico que llegó el viernes! Revisando y compartiendo la buena música. La buena música que ustedes van programando ahí para este super viernes 10 de julio de este 2026. Estamos, por supuesto, ahí acompañándole con toditos los grandes éxitos que ustedes programan ahí para esta jornada. Sí, nos vamos a quedar por acá. Sí, luego nos vamos a quedar ahí con todos los saludos que nos vienen llegando ahí. En nuestro WhatsApp, ¿está habilitado el WhatsApp, Angie? Sí, ahora lo tenemos habilitado. Hoy está habilitado el WhatsApp, así que desde ya le hacemos la cordial invitación a todos ustedes a dejar sus saluditos ahí a través de nuestro WhatsApp, que está completamente habilitado, activo, el más 56 452 75 66 70. Ahí está nuestro WhatsAppito para que ustedes vayan dejando los saludos, vayan dejando los saluditos ahí en este super viernes. ¡Qué rico que llegó el viernes, chiquito! Oye, estoy contenta y feliz porque llegó el viernes. ¡Oh, se nos viene fin de semana! Se nos viene fin de semana. Eso es bueno, Andy, me dicen acá mi colega, sí. Eso es bueno, ¿eh? Eso es bueno, muy, pero muy bueno. Muy bien, vamos a quedarnos. 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

0: 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Oye, que está bueno el palo. ¡Grande el palo, hija! Este palo es bueno. Este palo... ¡Ay, sí, sí, sí!
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0: 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Ya, Juan, y córtala.
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0: Por ahí. Ahora sí que me anduvo gustando. Ahí sí que sí, Juan. 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
0: ¡Eso! Vamos a ir a la música, chiquillos. Sí, nos vamos a ir a

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0: 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Comienzo de fin de semana, chiquillos. 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

0: nos acompañó y en ese buen viernes. Ya, me quedo con algunos saludos y nos vemos a la buena música. 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Para que vayan a pasarlo súper bien ahí con los Manchos de la Cumbia. Van a estar ahí los Manchos de la Cumbia, van a estar ahí los Líderes de Chile, los Rencheros del Río Maule. Van a estar ahí los Talismanes del Ritmo y del Amor. Oh, no, otra vez la parrilla programática. Así que luego nos vamos a quedar con esa gran invitación. Gran invitación ahí para ir avanzando la edición imperdible ahí de este súper en viernes. Qué rico que llegó el viernes, chiquillo. Qué rico, qué rico, qué rico, qué rico, qué rico. Me quedo con algunos saludos. Vamos con algunos saluditos. Sí, me voy al WhatsApp. Juan Villalobos, para acá nos dice hola, hola, buenas tardes, mi morenita hermosa y guapísima, llegó el viernes. ¿Me puede colocar un mix ahí de los Chacales del Maule? Porfa, morenita rica, carnuda. Saludos ahí a todas las cachorritas de Angol. Gracias, corazón, ahí cuídese mucho, ahí, bombón, chao. Ahí saludamos ahí a nuestro amigo Juan Villalobos. Maestro Cepillín, ¿cómo está?
1: Espero que esté muy bien, mi reinita. Y que se haya arreglado el WhatsApp, mijita.
0: Se arregló por acá.
1: Hace dos días ya que no nos comunicamos por WhatsApp, mi reina. La echo de menos igual, mi guachita. Que, oiga, si no nos comunicamos, mándeme salud para Los Ángeles. Que soy el único que la llamo. Es que Los Ángeles casi mi reinita. Yo soy su favorito.
0: Yo soy su favorito.
1: Aquí estamos esperándola para escuchar tus prestigiosos programas, mi hijita.
0: Eso es bueno.
1: Prestigiosos programas. Aquí estoy esperándola para que llegue bien al estudio 69.
0: Y ya llegamos por acá, maestro Cepillín.
1: Sabor a tinto, la anaconda, pues, mi reinita. Estuve viviendo toda la mañana aquí en Los Ángeles, ahora para el agua, mi cosita.
0: Oh, ¿en serio?
1: Ya, mi princesita, que está muy bien. Chao, chao,
0: besitos. Wow, besito, estuvo cayendo agüita para Los Ángeles. Muchos saludos ahí para el maestro Cepillín. Maestro Cepillín ahí, muchos saluditos. Mi amiga Ceci nos escucha ahí en Mirinco City. Muchos saluditos ahí para Mirinco. Acá también nos deja saludos. Hola, hola, Angita. Angita me dice por acá, muchas bendiciones. Que tenga una linda tarde y un buen fin de semana. Nos estamos escuchando, me dicen ahí, ¿eh? Así que muchos saludos ahí para nuestra amiga Ceci, que nos escucha ahí en Mirinco. En Mirinco, en la sintonía de la radio. Hoy tenemos el estado en las redes sociales, para que ustedes vayan dejando los saluditos, súmate con un like, queremos ahí una lluvia de like, una lluvia de corazoncitos. Estamos ahí en TikTok y también ahí en nuestra fanpage, donde usted nos encuentra ahí como Angie Poblete. Ahí tenemos el estado, para que vayan ahí haciéndose partícipe, vayan programando la buena música. Yo mire las canciones, nos quedamos ahí con los Manchos. Desde la ciudad de Los Ángeles, llegan ellos, los inconfundibles Manchos de la Cumbia.

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Exactamente, y a las 18, a las 6 ya con 30 minutos. 6 de la tarde ya con 30 minutitos. Ahí teníamos la buena música de los Numaquinos Alegres. Toda la buena chacampesina, mijo. Al ritmo de los Numaquinos Alegres. Ah, sí, con la banda tropical. Muy bien, vamos a quedarnos por acá con saluditos que nos vienen llegando ahí el día de hoy. Sí, vamos de inmediato con todos los saludos. Me voy por acá a visitar ahí la página, nuestra fanpage. Saludamos ahí a Juan Mauricio Nahuelande. ¿Cómo está nuestro amigo Juan Mauricio? Muchos saluditos ahí para Juan Mauricio. Nuestro amigo Santiago de Punta Arenas. ¿Cómo está nuestro amigo Santiago? Por acá nos dice hola, hola, mi preciosa. Buen viernes. Que tenga un lindo fin de semana. Un gran besito. Muchas gracias por esos besitos. Saludamos a nuestro amigo Adán de Juanco. Muchos saluditos ahí para nuestro amigo Adán ahí. Sí, vamos a ir saludando a todos los que le dan like a nuestro estado del día de hoy, viernes, en este comienzo de fin de semana. A ver, por acá saludamos ahí a nuestro amigo Adán Juanco, que nos deja por acá un corazoncito. Juan Mauricio Nahuelana ahí también nos deja me gusta. Muchos saluditos ahí para Juan Mauricio. Nuestro amigo Sergio Ramírez. Ahí saludamos a nuestro amigo Sergio. Saludando por acá a nuestro amigo Mario Acuña. ¿Cómo está nuestro amigo Mario? Mari del Cañón, no me pinche, amiga mía, no me pinche. Mauricio Godoy también nos deja un corazoncito. Muchos saluditos ahí para Mauricio Godoy. Saludando a nuestro amigo, Ricardo Eugenio. Sí, saludamos a nuestro amigo Ricardo. Patricio Cheuque, en la comuna de Coyipulli. Muchos saluditos ahí para nuestro amigo Patricio Cheuque. Nos deja ahí un corazoncito. Marcelo Bustos nos deja un corazoncito. Apareció mi amigo Marcelo. Ahí saludamos a nuestro amigo Marcelo Bustos. Saludando a nuestro amigo Daniel Valle, que también se suma con un like. Se nos viene el fin de semana, chiquillo. Qué rico, qué rico, qué rico. Se nos viene el fin de semana, pero totalmente recargado. Luis Araya. Muchos saluditos ahí para nuestro amigo Luis. Mario Alvito Aguilera Salgado. Ahí nos deja un me divierte. Ahí saludamos a nuestro amigo Mario. También saludamos ahí a Luis Iturra. Saluditos para la comuna de Los Sauces. Se conectan ahí a través de la 923. Mónica Lizano Salgado. Moniquita, ¿qué tal? ¿Cómo estás? Oye, pero comenten, puchiquillo, ¿qué es lo que están haciendo de bueno ahí? Bueno, aparte de escuchar la radio, ¿eh? Ahí saludamos a nuestra amiga Mónica Lizano Salgado, ahí que nos deja un corazoncito. Nuestro amigo Luis Araya también se suma con un like. Muchos saluditos ahí para Luis Araya. Beto Cacique nos deja ahí un corazoncito. Saludos ahí para nuestro amigo Beto Cacique. Manuel Beltrán. ¿Cómo está nuestro amigo Manuel? Alfredo Garcés también se suma con un like. Muchos saluditos ahí para nuestro amigo Alfredo Garcés. Luciano Marín. ¿Cómo está nuestro amigo Luciano? ¿Cómo están todos los pariantitos? Los pariantitos, oiga. Dago Villalobos, ahí saludamos a nuestro amigo Dago. Jocelyn Gutiérrez, nos deja ahí un corazoncito. Saludamos ahí a Chibi Antileo, que también nos deja un corazoncito. Ahí saludamos a nuestra amiga Chibi. Mi amigo Pingüino de Punta Arenas, también nos deja un corazoncito. Saludos ahí para nuestro amigo Pingüino. Víctor Quilodrán, ahí saludamos a nuestro amigo Víctor. Saludando por acá a nuestro amigo Luis Licán Colimile. Saludito para nuestro amigo Luis. Luchito de las Acequias. Ahí saludamos a nuestro amigo Luchito. Acá me dice la hola chaparrita, me dice por acá. Ya, dice por acá, ¿por qué no me coloca la Anaconda? Me dice por acá, de sabor a tinto. Ya, yeah. ¿Cómo está la Anaconda por ahí, amigo mío? Sepipanquinos, ¿cómo está nuestro amigo Sepipan? Que tengan ahí un bello fin de semana. Viviana Soto, muchos saluditos ahí para nuestra amiga Vivi. Jordi Medina, ahí saludamos a nuestro amigo Jordi. Sergio Bustamante Vira, ¿cómo está mi amigo Sergio? Nuestro amigo Sergio. Por acá mi amiga Ceci dice, la echamos de menos los sábados. Angita me dice por acá. Ah, ya, yeah. Ahora sí. Saludamos hoy a nuestra amiga Ceci.
Fran Poblete. ¿Cómo está nuestra amiga Fran? Muchos saluditos ahí para Fran Poblete. También saludamos ahí a toda la gente linda ahí que se conecta a nuestra programación. Habilita el teléfono, Angie, me dicen ahí, ¿eh? Ya, habilítame el teléfono ahí, coleguita, muchas gracias. Sergio Bustamante Vida, ¿cómo está nuestro amigo Sergio? Muchos saluditos ahí para Sergio, para Eduardo Figueroa. Saludamos ahí a nuestro amigo Eduardo. También saludamos ahí a Juan Guillermo Oces Río Seco. ¿Cómo está mi amigo Juan Guillermo? Saluditos, saluditos. Modesto me llamo yo. Tu grupo Los Super Titanes, original. ¿Cómo están, chiquillos? Ahí saludamos ahí a nuestro amigo Tu grupo Los Super Titanes. Cristian Jorge Negulman, muchos saludos ahí para nuestro amigo Sergio Ramírez. Para Cristian Jorge Negulman también ahí, que también se suma con los likes. Saludando por acá a Luis Anselmo Vivero. Olave, ¿cómo está nuestro amigo Luis Anselmo? 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

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Estaremos ahí animando y prendiendo el ambiente. Animación en vivo ahí de Angie Poblete. 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
0: Muy bien, me voy a complacer a nuestra amiga Anaís, que nos escucha ahí en la Juan Pablo. Juan Pablo, Juan Pablo 2. ¿Cómo es la cosa, eh? Juan Pablo II, ahí está. Saludos para la tía Emita, que están escuchando la radio. Nos quedamos ahí con los talismanes del

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Estamos de vuelta, estamos de regreso a esta hora de la tarde, noche ya de día viernes, comienzo de fin de semana. Por las antenas de Los Confines Radio, conectados ahí en la 103.9 y 92.3. Pasamos ahí a las informaciones que nos llegan ahí a nuestra mesa de trabajo. La compartimos con usted que está en la sintonía de la radio. Muchísima atención a derrame de material genera alta congestión ahí en la ruta R180 rumbo a Los Ángeles, Coihue. Un camión ahí que se trasladaba ahí por esta vía provocó ahí una masiva emergencia vial tras derramar ahí una gran cantidad de piedras y barro sobre la calzada en la ruta R180. El incidente afecta el tramo que comprende ahí desde el bypass de Coihue hasta el peaje ahí del puente, dejando el tránsito severamente restringido. En el lugar ahí se mantiene ahí una sola vía habilitada, lo que ha generado ahí una alta congestión vehicular y una notable lentitud en el desplazamiento. Así que hacemos el llamado a nuestros amigos conductores ahí a que manejen con precaución. Derrame de material ahí genera alta congestión ahí en la ruta R180 rumbo a Los Ángeles, Coihue. Bueno, un camión ahí que trasladaba ahí, se trasladaba por esta vía y provocó ahí una masiva emergencia vial ahí tras derramar ahí una gran cantidad de piedras y barro sobre la calzada en la ruta R180. Muchísima atención en esta jornada, mucha atención ahí en esta jornada de viernes. Se llevó a cabo ahí la solemne ceremonia ahí del juramento ahí a la bandera en la comuna de Angol, la capital de la provincia de Malleco. Este acto cívico militar se realiza ahí en todo el país para conmemorar ahí el heroico sacrificio ahí de los 77 soldados ahí del batallón ahí Chacabuco en el combate ahí de la Concepción en 1882 durante la guerra del Pacífico, quienes sentieron ahí su vida ahí antes que rendirse. Bueno, en la plaza de la comuna de Angol ahí los nuevos integrantes ahí del histórico regimiento número 3 Húsares de Angol ahí junto a los soldados ahí conscriptos extendieron ahí su brazo derecho ahí para sellar este compromiso ahí de fidelidad y servicio a la patria, jurando ahí rendir ahí la vida si fuese necesario ante las masivas autoridades locales y sus familias.

Muy bien, vamos a pasar a la buena música. Sí, nos vamos a quedar ahí con las grandes cumbias clásicas que no pasan de moda. Saludando a nuestro amigo César Benavides, que nos solicitó por acá American Sound, Sound, Sound. Seguimos con todo el power haciendo radio. Le acompañamos ahí con toda la buena música. En la tarde más positiva del día, en la tarde más movida del sur de Chile.

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2: Ya estamos de vuelta tras revisar nuestra galería comercial.

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nos vamos a quedar ahí con más saludos. Más saludos ahí que nos vienen llegando. Saludamos ahí a nuestra amiga Mari que nos escucha ahí en el cañón. Muchos saluditos ahí para la Mari. Acá nos dice hola, hola, mi igualada. ¿Cómo están? Que tengan un lindo fin de semana. Saludos para mi amorcito Mauricio, ya que estamos aquí escuchando su emisora, me dicen ahí. Así que saludamos ahí a nuestra amiga Mari ahí del cañón. Mari, ¿qué tal? ¿Cómo está? ¿Quiere escuchar por acá los machos? Dile Gumbia. Vamos a estar programando por acá los machos. No me pierdo el carrete, me dice por ahí, para el próximo sábado. Va a estar en primera fila. Le encantan los machos de la cumbia. Así que saludamos ahí a nuestra amiga. Nuestra amiga Mari, ahí del sector del cañón. Sí, del cañón ahí. Ahí. Qué la cosa conmigo usted, ¿eh? Sí. Saludos para mi amigo Luchito, que nos escucha ahí en la acequia. Pero ¿cómo? Si le programamos por acá el cuco, ¿eh? Sí, le programamos el cuco ahí no hace mucho, ¿eh? Sí, búsqueme la anaconda ahí de los de sabor a tinto. Temita solicitado el día de hoy. Vayan programando la buena música nomás. Ahí estamos hasta las 20 horas acompañándola ahí con todos los grandes éxitos que ustedes programan a través de las diferentes alternativas ahí donde se comunican con la gran familia de Los Confines Radio. Saludos para nuestra amiga Carolina Huejerdo Rúa. Nos deja ahí un corazoncito. Muchos saluditos ahí para nuestra amiga Carolina Huejerdo Rúa. También saludamos ahí a nuestro amigo Miguel Gallegos. Que tengan ahí un lindo y hermoso fin de semana. Saluditos ahí para nuestro amigo Miguel Gallegos. Saludamos ahí a Irwin Marcelo Zarate Ancamille. ¿Cómo está nuestro amigo Irwin? Saludito ahí para Irwin. Sí, ahí saludamos a nuestro amigo Erwin Waldo Ulloa. Waldito, ¿qué tal? ¿Cómo está? Buenas tardes. Saludamos ahí a nuestro amigo Nicolás del Pino. Muchos saluditos ahí para nuestro amigo Nicolás. Nicolás, ¿qué tal? ¿Cómo estás, Nicolás? Cristian Jorge Negulman también ahí se suma con un like. Muchos saluditos ahí para nuestro amigo Sergio. Cristian Jorge Negulman, para mi amigo Sergio Lara, en la comuna de Purén. Muchos saluditos ahí para la comuna de Purén. Se conectan ahí en Villa Estadio. Saluditos ahí para Villa Estadio. Ahí están conectados en la 9-12-3. Arriba las palmitas, arriba las palmitas, todas las rotitas y los rotitos. Contentos y felices por acá porque se nos viene el fin de semana, chiquillos.

0: Alberto Tucuco. Alberto Cárcamo. Saludos ahí para mi amigo Alberto. Ahí saludamos a nuestro amigo Alberto Cárcamo. También saludamos a Horacio Ramírez. ¿Cómo está nuestro amigo Horacio? Ahí saludito para Horacio Ramírez. ¿A quién más saludamos el día de hoy? Hola, hola.
1: Hola, Angie, ¿cómo están?
0: Bien por acá, ¿cómo está mi corazón de melón?
1: Bien, aquí estoy escuchándote.
0: Ahí me está escuchando.
1: ¿Cómo está mi regalona?
0: Ah, por acá estamos, sí, subiendo la temperatura ahí porque afuera me dicen que está muy helado,
1: Ya, no, yo estoy acá, dentro de casa.
0: ¿Está dentro de la casa usted?
1: Claro, que estoy en la puerta afuera, dijo.
0: No lo dejaron puerta afuera, eso es bueno,
1: No. ¿Cómo está, Valdi?
0: Bien por acá, amigo José. No lo dejaron afuera, me dicen acá. A un colega mío lo dejaron durmiendo afuera anoche por ahí, oiga.
1: ¿Quedaría afuera o quedaría en otro lado?
0: Yo creo que tiene que haber quedado en otro lado por allá. Amigo José, cuénteme, ¿para qué somos buenas? ¿En qué le podemos ayudar?
1: Yo quiero dar un saludo a mi amiga, a la Cecilia y a...
0: Allíguese mal el teléfono ahí, al celular ahí, para que se escuche bien.
1: Un saludo para la Cecilia, la que baila conmigo siempre.
0: ¿De Traiguén? Sí, estamos saliendo para Traiguén.
1: Ya, ni sea para todos lados, dijo.
0: Sí, estamos saliendo para Traiguén, Palomaco, Capitán Pastene, Galvarino, Perquenco, Purén, Los Sauces, estamos ahí en la 92.3. Así que salúdenla nomás.
1: Para todas mis amigas que tengo, para Traiguén, Victoria, Caón, sea, pero usted sabe.
0: Sí, bueno, por acá sabemos por acá nosotros, ¿no?
1: No, sí, para la amiga de aquí también, de aquí a Tacor. Sí, la Cecilia, la chica de Isabel.
0: Oiga, ¿y qué pasó con el celular ahí? ¿Apareció el último, no?
1: No, no me apareció nada.
0: Ya la cuestión.
1: Tuve que bloquearlo completo, sí.
0: Que a veces la gente se adueña de lo ajeno,
1: Sí, eso es lo que pasa. Cuando uno pilla una cosa, a la hora de entregarlo, devolverlo.
0: Sí, porque todos no somos iguales, pues, amigo mío. Yo igual por acá,
1: Imagínate, Angie, yo una vez encontré una billetera con 1.200.000 pesos.
0: ¿Ya?
1: ¿Con
0: un 1.200.000?
1: Sí. Lo único que le saqué yo el carnet para ver quién era.
0: Ah, ya, obvio, pues, para poder encontrar a la persona.
1: Después cuando la vi, el carnet, lo leí, quién era y toda la cuestión. Después la llamé a ella, tío. La llamé a ella, porque ella se portó muy bien conmigo cuando trabajaba acá en Milín con ella.
0: Ah, ¿y la conocía?
1: Sí, yo la conocía. Yo era el único que le entraba a su casa y al sitio, toda la cuestión. Pero estaba afuera en la calle.
0: ¿Ya?
1: Sí, ha hecho otra persona, no hace lo que hago yo.
0: No, porque por eso sabemos de todo en la viña del Señor, como dice el dicho, ¿no?
1: Sí,

0: ir a arreglar los calcines. Incluso gente de ahí del hospital. Ayer anduve allí al hospital y justo salió la señora de don Mauricio Herrera, del abogado.
1: ¿Ya?
0: Y me preguntó, me dijo, don José, ¿qué pasa? Que yo la he llamado y no me ha contestado, ¿no? Y no me ha contestado. Se me cayó el celular,
1: ¿pero no le dejaron el mismo número?

0: estoy funcionando con este nomás yo.
1: Ah, no, pero yo le digo, pero está con el mismo número, el anterior, el que tenía.
0: Sí.
1: ¿O le cambiaron el número?
0: El mismo número.
1: Ah, ya, perfecto.
0: No, me cambiaron el número.
1: Ah, se lo cambiaron, con razón.
0: Sí. Oye.

0: Ya, pues, amigo José, ¿quién me dijo que era? O sea, ¿qué canción me pidió? ¿Qué canción me pidió?
1: Ya, de los cuatro señores, de los rancheros de allá de Paillaco.
0: ¿Ranchero de Paillaco?
1: Sí, son muy buenos esos.
0: Sí, son muy buenos.
1: No han venido nunca acá. Esos no han venido nunca. El pato no lo ha traído para acá.
0: Ay, reclámenle nomás, está escuchando los radios.
1: Sí,
0: claro,
1: sí, son buenos, buenos. Ya que no están los rancheros de... los guardianes del valle, que traiga eso.
0: Y esto
1: ahí
0: está...
1: voy a ir cuando vayan ellos.
0: ¿Estarán unidos ahí los chiquillos, ahí los rancheros de Paillaco, no?
1: ¿Ah?
0: Buena pregunta. ¿Estarán unidos todavía los rancheros de Paillaco, digo?
1: Sí, no, si están.
0: Acá están grabadas las canciones, pero no sabemos si todavía continúa el grupo, po.
1: El otro día por la radio...
0: Rancheros de Paillaco.
1: De Temuco.
0: ¿Ya?
1: Escuché que estaban en una fiesta, los tenían invitados.
0: Ah, qué bueno. Bueno.
1: Sí. Y por eso que yo escucho por aquí, por allá, pero...
0: No, pero si es lo que tiene que hacer nada más, porque igual escucho por todos lados, oiga.
1: Es que
0: por
1: en la mañana uno lo llama,
0: no,
1: cuando contesta
0: si quiere. Pues si no trabaja en la mañana ahora, mi colega.
1: ¿Ya trabaja en la tarde ahora?
0: Sí, nos cambiamos de radio, nos cambiamos de horario, nos cambiamos, todos nos cambiamos.
1: Lo que no se cambia son ustedes.
0: Sí. Ya, pues, amigo José, ahí vamos a estar programando para acá los rancheros de Paillaco, ¿ya?
1: Sí, oye, dale saludo a la...

0: Tiene que llamarla usted de vuelta, pues.
1: Sí, no le tengo el número,
0: pone
1: que lo tenía grabado nomás.
0: Ah, ahí está la cosa, pues. Bueno, ahí tiene que esperar que lo llamen nomás y para que le pueda sí. Entrar con el número de ahí de ella.
1: Dile tú. Se acuerde de los pobres.
0: Y ahí yo le voy a decir para que se acuerde de los pobres. Ya, amigo José, que esté muy bien, cuídese. Sí, igualmente, cariñitos.
2: Ya, yeah, los rancheros de Payaco. Los rancheros de Payaco, ¿eh? Ahí vamos a estar buscando por acá los rancheros de Payaco. A ver, vamos a ir por acá con saludos para mi amiga Viviana Soto. ¿Cómo está nuestra amiga Vivi? Marcela también ahí. Muchos saluditos ahí para Máximo Matamala ahí en la comuna de Cañete, en Yoncao. Ahí saluditos para la comuna de Cañete. Saludamos a José Viga. Muchos saluditos ahí para nuestro amigo José Viga. Saludando por acá a nuestro amigo Fernando Alfredo Flores. Ahí saludamos a nuestro amigo Fernando. Rodrigo de Coyipulli, que nos solicitó por acá este gran éxito que ya comienza a sonar en este super viernes. Le acompañamos con toda la buena música. A todo ritmo. Seguimos ahí en la tarde más movida del sur de Chile.

Anaconda. La Anaconda, ¿cómo se menea? Oye, que creció la Anaconda. Muy bien, que creció. 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
1: Ay, la radio está súper bien.
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0: Muy bien, vamos a quedarnos por acá con más saludos. Hola, hola.
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0: Ah, se está despidiendo el maestro Sevilla.
3: Excelente fin de semana.
0: ¿Qué canción cuídese fue la que nos pidió ahí, amigo mío?
3: Chao, tengo un lindo regreso a casa, mi cuchita. Que pase un lindo, un excelente fin de semana. Cuídese, mi preciosa, porque está muy hermosa. Cuídese. Muy linda, mi cuchita.
0: Me está viendo ahí en la página.
3: Que pase lindo. Abracitos. Harto beso, mi princesa.
0: No me lo dejan puerta afuera, tantos besos que me deja ahí, maestro Sevillín.
3: Lunes estaba la escucha. Chao, chao, pásenlo lindo. Abracito. Chao, chao, hijita.
0: No me lo van a dejar puerta afuera, maestro Sevillín. Tantos besos que me dejó ahí. ¿Qué más? Dijo yo, por acá nos dice la abuela, saluditos ahí para usted, amiga Angie, para todos los que nos apoyan aquí en Angol y en todo Chile. Gracias por la difusión ahí en la radio de nuestra musiquita, dice saludos. ¿Con quién tengo el gusto ahí? ¿Con quién tengo el gusto? Hoy no tenemos agregado ese número acá al WhatsApp. Ya, no está agregado el número ahí, Así que muchos saludos para toda la gente linda ahí que está conectada al programa, por supuesto ahí disfrutando de la buena música. ¿De quién eran? De los Chacales, Potrito Villalobos, ya salieron por acá los Chacales del Maule, sí. Ya tocamos los Chacales del Maule. Saludamos a nuestro amigo José de Lumaco. ¿Cómo está mi amigo José? José de Lumaco ahí. Nos pidió por acá los Llaneros de la Frontera. Estamos preparando ahí el repertorio musical ahí de los Llaneros de la Frontera. Radio.

Saludo para el maestro José, que nos escucha por acá cerquita de la radio, ¿eh? Oiga, tenga cuidado con el martillo ahí nomás, tenga mucho cuidado con el martillo ahí, Muchos saludos ahí para el maestro José, que también está sintonizando la radio. ¿Nos vamos a la buena música? Si nos vamos a quedar por acá con más solicitudes musicales. Más solicitudes musicales ahí que ustedes programan ahí para esta jornada de día viernes. Mari del Cañón. Nos quedamos por acá junto a los Manchos de la Cumbia.

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